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0: En Neuquén.
1: Es la hora 21, 18 minutos.
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1: En Neuquén.
2: Es la hora 21, 28 minutos.
1: En Neuquén.
2: Es la hora 21, 28 minutos.
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1: Mira, Chan, subí un poquito ahí el micrófono. Le tengo que decir un par de cosas que ella no quiere escuchar.

0: en Neuquén.
1: Es la hora 21:41.
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0: Ya está. Chao.
1: En Neuquén.
2: Es la hora 21:51.
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0: en Neuquén.
1: Es la hora 21:58 minutos.
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0: en Neuquén.
1: Es la hora 22. 28 minutos.
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0: en Neuquén.
1: Es la hora 23, 2 minutos.
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0: en Neuquén.
1: Es la hora 23:31 minutos.
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0: en Neuquén.
1: Es la hora 23:58 minutos.
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0: Excel.
1: En Neuquén.
2: Es la hora 0:29 minutos.
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0: muchísimas gracias. La banda.
1: En Neuquén.
2: Es la hora 0:51.
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0: En Neuquén.
1: Es la hora 0:58 minutos.
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Gracias. Bonus track.

0: en Neuquén.
1: Es la hora 1:47.
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0: en Neuquén.
1: Es la hora 1:59.
0: En Neuquén.
1: Es la hora 1:59.
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3: Después viene un tercero. Diego en cello y Pedro en viola.

Vamos a hacer una nueva versión de un tema nuevo, más nuevo aún, de bueno, del último disco en realidad, Ángel Eléctrico.

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0: en Neuquén.
1: Es la hora 3, un minuto.
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1: En Neuquén.
2: Es la hora 3:17 minutos.

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0: En Neuquén.
1: Es la hora 3:53 minutos.
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0: En Neuquén.
1: Es la hora 4.
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1: En Neuquén.
2: Es la hora 4:19.

0: Muchas gracias. Buenas noches.
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0: en Neuquén.
1: Es la hora 4:41 minutos.
2: El peatón no es un tope, es un ser humano, amigo del pecero. Maneje con precaución. Estás en Radio Molotov y esto es Me Convierto en Marciano de los Misfits.

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0: En Neuquén.
1: Es la hora 4:52 minutos.
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0: en Neuquén.
1: Es la hora 4:59 minutos.
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0: en Neuquén.
1: Es la hora 5:51 minutos.
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0: en Neuquén.
1: Es la hora 6.
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0: en Neuquén.
1: Es la hora 6:18.
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0: en Neuquén.
1: Es la hora 6:30 minutos.
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0: en Neuquén.
1: Es la hora 6:57 minutos.
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0: en Neuquén.
1: Es la hora 6:59. 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

0: A paro provincial para el lunes 29 de junio, a 5 años de la explosión en la escuela 144 de Aguada San Roque, y para que los responsables condenados cumplan efectivamente sus penas de prisión. Escuchamos a Cintia Galeto, secretaria adjunta de ATEN.
1: Vamos a seguir defendiendo la escuela pública, esa escuela que tiene que ser financiada por los ingresos, una regalía que, como se mencionaban recién, tiene un porcentaje según este proyecto de un 7,5%. En la historia de la provincia se ha visto tremenda baja de los ingresos. ¿A costa de qué? ¿A costa de qué? ¿Cuál es el precio social que vamos a pagar aquellos quienes dicen desde acá adentro que no tenemos por qué venir a la puerta de esta legislatura? Déjenme decirle a cada uno y a cada una de los que están ahí adentro que el cuerpo lo ponemos nosotros y que la mano lamentablemente la levantan ellos y ellas. Nos encontramos muy próximos al aniversario de la terrible explosión de la escuela Aguada San Roque. 5 años, compañeros y compañeras. 5 años en donde quedó demostrado, gracias a la lucha popular, que hubo negligencia y que hubo un gobierno que una vez más fue irresponsable con cada pibe y con cada trabajador y trabajadora. Es por eso que el próximo lunes ATEN a nivel provincial para y dice que hay condenados, que no hay ningún tipo de duda y que los condenados tienen que tener cárcel efectiva. Lunes 29, marcha provincial y paro. Aguada San Roque, en la escuela no vale nadie, compañeros y compañeras.
0: Escuchábamos a la secretaria adjunta de ATEN, Cintia Galeto.
2: Esto fue ATEN en 2 minutos.
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0: en Neuquén.
1: Es la hora 7:53.
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0: en Neuquén.
1: Es la hora 8.
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0: En Neuquén.
1: Es la hora 8:11 minutos.
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0: en Neuquén.
1: Es la hora 8:28 minutos.
0: En Neuquén.
1: Es la hora 8:28 minutos.

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1: En Neuquén.
2: Es la hora 8:53 minutos.
3: Aquí estamos disfrutando la mañana de este día sábado a través de la 105.1 del Dial. Y llega, por supuesto, desde el corazón de Vaca Muerta, con su panorama energético, Vicky Terzaghi.
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5: Expansión y récord en Vaca Muerta. En los últimos días se conocieron algunas noticias realmente muy positivas relacionadas con Vaca Muerta, y la primera, podríamos decir, es la más impactante de todas y tiene que ver con los datos de producción de lo que fue el mes de mayo, datos que se acaban de conocer hace apenas unos minutos atrás, con lo cual es posible que en los próximos días, en las próximas semanas, aparezca por ahí algún barril más, algún metro cúbico más. Esto es normal, pero de todas maneras ya están dando récord histórico en lo que hace a la producción de petróleo de la provincia de Neuquén, con 636.000 barriles de petróleo por día. Y esto, para decirlo sintéticamente, representa que tan solo con la producción de petróleo de la provincia de Neuquén alcanza para todo el consumo de Argentina y para continuar con las exportaciones. Así que es un dato muy, pero muy positivo. En el segmento del gas natural hubo una gran noticia, que si bien no fue el récord histórico lo que se marcó durante mayo, los 115 millones de metros cúbicos de gas por día que estuvieron saliendo de los desarrollos de Neuquén, por supuesto, tiene que ver muchísimo con Vaca Muerta, quedaron arañando el récord histórico que es del año pasado. Y esto es lo más importante de todo, que es que se dio en mayo, y mayo es recién el inicio de la temporada de invierno, con lo cual todo indica que en los próximos meses se va a batir el récord del año pasado. Y la segunda y muy importante noticia que se conoció en los últimos días tiene que ver con la expansión de Vaca Muerta, con seguir desarrollando, seguir creciendo lo que es la actividad en Vaca Muerta. Y en este caso nos cruzamos a la vecina provincia, a la provincia de Río Negro, y la compañía Tango Energy fue la que anunció que ya comenzaron los trabajos para realizar los primeros pozos que van a estar haciendo desde esta compañía, la ex Aconcagua Energía, en las áreas que recibieron tres concesiones no convencionales en el lado de Río Negro, con lo cual ya comenzaron todos los trabajos y se espera que antes de fin de año estén realizando el primero, cuando menos, de los tres pozos que tienen comprometidos, como les decía, en Vaca Muerta, pero en Río Negro.
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5: Hola, hola, ¿qué tal? ¿Cómo les va? Muy pero muy buenos días, un gusto saludarlos y darles la bienvenida a este espacio que con tanto gusto compartimos a través del aire de Radio Libertad, cada sábado de 9 a 11 de la mañana. Estamos en el 105.1 del dial para quienes eligen la radio tradicional para escucharnos. Estamos en www.la105fm.com.ar, la página web de la radio, para quienes escuchan la radio a través de la web. Si no, te descargas la aplicación y nos escuchás donde quieras, como quieras. Repasamos lo más importante siempre en Libertad.

0: Muy bien, sábado 27 de junio de 2026. ¿Será este, como dice la canción, un sábado soleado? Está linda la mañana, ¿eh? Estamos a 27 de junio, casi cerrando el sexto mes del año 2026. Y tenemos una temperatura en este momento en Neuquén Capital de 1 grado centígrado 3 décimas. Humedad 88%, viento calmo, cielo despejado. Eso es una buena señal. El sol se va a hacer presente en el día de hoy y nos va a acompañar a lo largo de esta jornada. No sé si por mucho tiempo, porque hay dentro de los pronósticos, si mirás bien, la probabilidad de algunas gotitas en horas de la tarde, noche del día de hoy. Veremos si se cumple ese pronóstico. Por lo pronto, el cielo está limpito, despejado, como para que en cualquier momento el sol empiece a calentar un poquito esta mañana de día sábado. Sábado 27 de junio de 2026, reiteramos, con 1 grado centígrado 3 décimas de temperatura sobre cero. Si pasás por zonas cercanas a las chacras o cerquita del río, seguramente el termómetro te marque bajo cero. 1.5, 2 grados bajo cero puede marcarte en algunos sectores de chacra, por ejemplo, donde bueno, el frío se siente un poquito más por la humedad. Pero esta es la temperatura que marca el termómetro de la zona del aeropuerto, que es donde tiene el Servicio Meteorológico Nacional su estación aquí en Neuquén Capital. 1 grado centígrado, 3 décimas. La máxima hoy puede llegar a los 13. Así que prepárense para una jornada linda, agradable, de día sábado aquí en Neuquén Capital. Y completamos el panorama de lo que va a ser mañana domingo para el fin de semana. Una mínima de 0 y una máxima de 12 grados centígrados. Si te tira una mínima de 0... y probablemente haya helada mañana. Así que están anticipando que podemos llegar a tener una semana o un comienzo de semana con temperaturas bajo cero y posibles heladas. Digo, por si tenés alguna plantita para guardar, cuidar un poquito más. Por favor, los animales que duermen afuera por algún motivo, que tengan su cuchita bien abrigada. Y si no, bueno, tenerlo presente para estos días. Llévalo un ratito adentro, al perrito. Sé que muchas familias no tienen otra alternativa que tener a sus animales afuera en una cucha, pero nos ha tocado ver muchos animalitos en la calle o que están abandonados o que sus dueños no les preocupa si pasan frío. Y los animales también pasan frío. Bueno, ya era hora, me dicen algunos, que tengamos frío en la región. Vamos a preparar el mate, está Micaela Mora en el control central, vamos a compartir un poquito de música. Hoy juega la selección argentina, el último partido de etapa de grupos en el Mundial 2026, ya clasificada la selección, pero nos vamos poniendo a tono para un gran partido.
1: Bueno, yo quiero ganar algo con la selección, estuve muy cerquita y yo me voy a seguir intentando. Yo quiero ganar con la selección, quiero volver y quiero estar y voy a jugar todas las cosas.

0: Hay días que parecen distintos desde que amanece, días en los que el café tiene otro sabor, las conversaciones arrancan con una misma pregunta y el reloj parece avanzar más lento. Hoy es uno de esos días especiales. Hoy juega la selección argentina y más allá de los 11 que salgan a la cancha, hay millones en todo el país que también juegan su partido, porque cuando juega la selección juega un país entero. El que está en la oficina mirando de reojo la hora, el comerciante que organiza y reorganiza sus horarios, el cierre, por ejemplo, el abuelo que ya tiene la camiseta preparada, el chico que sueña con ser el próximo ídolo en la misma familia que sabe que esta noche tiene una cita impostergable frente al televisor. En tiempos donde muchas veces las noticias nos dividen, el fútbol tiene esa extraña y maravillosa capacidad de unirnos. Nos hace abrazar a un desconocido, cantar el mismo himno con la misma emoción y olvidarnos, aunque sea por 90 minutos y un poquito más quizás, de las diferencias que tantas veces ocupan los titulares. Hoy la mesa familiar tiene una excusa más para reunirse. Se comparte una picada, un mate, un asado o simplemente la compañía. Se discute la formación, se opina del técnico, se recuerda aquel gol inolvidable, se renueva la ilusión que nunca envejece, porque la selección no es solamente fútbol, es identidad, es memoria, es la camiseta que heredó el hijo del padre y el padre del abuelo, es una bandera colgada en el balcón, una escarapela que vuelve a tener sentido, un himno que se canta con la garganta apretada, y qué lindo es sentir ese patriotismo sano. Ese que no necesita enfrentarse con nadie para existir, ese que nace del orgullo de representar un mismo suelo, una misma historia, un mismo sueño. Por unas horas todos hablamos el mismo idioma, el de la esperanza, si se quiere. Sabemos que en el deporte no siempre se gana, el resultado es incierto, pero hay algo que sí está garantizado. Esta noche volveremos a emocionarnos juntos, volveremos a creer, volveremos a sentir que cuando la pelota empieza a rodar hay algo mucho más grande que un partido. Y nos podemos olvidar por momentos de los problemas, porque la ilusión también se entrena. Y los argentinos tenemos una virtud que no figura en ninguna estadística, esa capacidad de volver a ilusionarnos una y otra vez. Que ruede entonces la pelota, que se escuche el himno, ese que tanto nos emociona, que flameen las banderas y que por un rato el país recuerde que cuando empuja para el mismo lado es capaz de cualquier cosa. Hoy juega la selección argentina y de alguna manera jugamos todos. No nos dejes de escuchar. ¿Dónde vas a ver el partido? Tenés una linda opción que se ha puesto en marcha este año para el Mundial 2026 en el Cine Teatro Español. La tenemos en línea a Marlene Velázquez, la presidenta de la Fundación Banco Provincia de Neuquén. Le pregunté antes de dejarla en línea cómo estaba para hoy. Me imagino que se levantó ya con esa cosquillita en la panza, ¿no? De un partido como el que tenemos previsto para el día de hoy. Porque en el Cine Teatro Español se vive de una manera muy especial. ¿Es así, Marlene? ¿Cómo estás? Buen día. Darío Hernández de este lado.
1: Hola, Darío. ¿Cómo estás? Buenos días. Bueno. Acá estamos. Qué buena introducción que hiciste. La verdad, la escuché con muchísima atención. Y dijiste todo. Todo lo que sentimos, toda la pasión, la ilusión, las ganas de abrazar nuestros colores, celeste y blanco, la bandera, la vincha, la escarapela, todo lo que dijiste es lo que sentimos y es lo que vemos que siente la gente cuando ingresa al cine.
0: Viste que a veces la gente dice, ay, les agarra el patriotismo ahora. Yo digo enhorabuena, no, Marlene, porque claro. Está bueno que un 25 de mayo nos agarre el patriotismo, está bueno. Exacto. Que un 20 de junio, un 9 de julio, pero ¿por qué no cuando juega la selección? Si somos un país futbolero, es así, enhorabuena que podamos sacar la bandera nuevamente a la calle, Marlene, ¿no?
1: Exactamente, exactamente. La sacamos cuando juega Boca, cuando juega River, o en otras ocasiones también se sacan otras banderas, y creo que nos tenemos que sentir orgullosos cada vez de sacar nuestros colores, nuestro celeste y blanco, más ahora que nos sentimos orgullosos que nuestra selección esté ahí participando y poniendo toda su pasión y su energía junto a este embajador que tenemos, gran rey, gran embajador que es Messi, que nos representa y que nos representa también junto a todos esos jugadores que han dado todo y están dando todo, y creo que nos merecemos esa hermosa copa, que dicho de paso, Darío, hoy como sorpresa y como anexo, porque yo siempre digo que en todas las cosas que hacemos desde nuestro equipo de la fundación, cada vez le ponemos un poquito más, un poquito más, para que siempre vaya arriba, ¿entendés? La vara siempre tiene que quedar muy alta, esa es nuestra consigna. Y esta noche van a ver que siempre hay más, así que van a haber muchas sorpresas. Así que va a estar muy hermoso, muy, muy lindo. Estamos muy, muy contentos de haber abierto las puertas del cine teatro, no solamente para la cultura que estamos acostumbrados, con nuestros conciertos, con nuestros recitales, con nuestra danza, con nuestro folclore, con nuestro ballet, con todo lo que damos y acontece en ese gran cine teatro español, sino también acá, en el fútbol, en esta pasión, con las puertas abiertas a la familia neuquina, que entre, que venga y que se sienta que es parte.
0: Qué bueno. Aquí nunca fue Marlene. Contales cómo se vive, porque, bueno, quizás la gente se pregunta si es lo mismo que verlo en casa. Obviamente no, en principio la pantalla es gigante. Pero después, lo que se genera, compartir, no sé, yo me imagino el grito de un gol, ¿no? Ahí dentro con esa acústica que tiene el cine teatro español. Pero digo, también de encontrarte con vecinos, que quizás no conoces al que está al lado, pero hasta un
1: Pero
0: abrazo
1: te
0: se pueden llegar a
1: abrazás.
0: dar, ¿no? Es así.
1: Exactamente.
0: Qué linda
1: Sí.
0: celebración, qué buena
1: Desde,
0: idea, ¿eh?
1: sí. Desde que ingresás, Darío, al primer paso que das ingresando al cine, ya se siente esta pasión, este abrazo. La gente viene, te abraza, se abrazan entre ellos. Dicen, la próxima venimos cuando termina, no fallamos, vamos a volver. Y bueno, así ves a papá, mamá, abuelo, niños que asisten. Y también, lo he dicho muchas veces y te lo digo a vos ahora, lo lindo también es recibir a esa persona que ingresa sola.
0: Claro,
1: ¿No?
0: claro.
1: Una persona mayor que ingresa sola y te dice, Marlene, ¿sabes qué? Vine porque no tenía con quién compartir esta gran alegría, esta gran pasión.
0: Mira.
1: Estaba sola en mi casa. Le digo, qué bueno. Le das dos abrazos en vez de uno, ¿viste? Y le
0: Claro.
1: decís, esta es tu casa, acá tenés que estar, junto a todos nosotros. Así que eso es. Y ha ido mucha gente sola también, ¿eh?
0: ¿Qué capacidad tiene el Cine Teatro Español, Marlene? ¿Cuánta gente entra sentada?
1: Sentadas 637 personas.
0: Mira,
1: Y
0: bien.
1: diría 670 porque también se ponen algunas sillas que están habilitadas para
0: Ah, bien.
1: poner. Así que entra esa capacidad. Hemos tenido lleno todos los días que hemos dado el fútbol. Y con orgullo y con alegría te digo que no solamente en esto del fútbol, sino que cada vez que hacemos algo, el cine teatro español tiene esta conducta. Creo que la gente ya nos adoptó y es parte nuestra y cada vez que hacemos algo tenemos, gracias a Dios, todas las butacas completas y recibimos con mucho cariño a nuestra gente.
0: Bueno, si hay alguien escuchando en este momento la radio y que quiera ir, ¿cómo es el tema de las entradas? Sé que a cambio de un alimento no perecedero o alguna ropa de abrigo puedes conseguir tu entrada. La idea es también que sirva, siempre somos muy solidarios, ¿no? Pero es una excusa más como para dar una mano y de paso que sea como una entrada, ¿no? Pero ¿hay cupos todavía? ¿Puedo ir esta noche? Se pregunta el vecino que nos escucha en este momento la radio.
1: Así es, todavía pueden ir. Hoy tenemos abierto desde las 10 de la mañana hasta las 13 horas y después abrimos a las 6 de la tarde hasta, bueno, hasta salir a festejar. Después de esa pantalla gigante nos cruzamos al Monumento San Martín y
0: Claro, y
1: festejamos
0: tenés
1: todos
0: cerquita,
1: ahí.
0: tenés todo ahí nomás, al alcance de la mano, Marlene.
1: Exactamente. Nos cruzamos directamente. Así que pueden pasar. Como vos decías, nuestro fin de la fundación es difundir cultura y dar un espacio para la cultura dentro del cine teatro español, pero también para el deporte. Y por eso lo quisimos hacer también solidario, para que llegue un alimento a las personas que más lo necesitan. Hemos tenido grandes satisfacciones con esto. Recibimos muchos alimentos que ya repartimos, que también se ha conectado gente a través de los medios, que siempre yo soy eternamente agradecida a ustedes, Darío, porque sin los medios nosotros no podemos dar a conocer nuestras actividades. Y así han surgido también algunos casos de emergencia que hemos salido ya a llevar algunos alimentos. Así que agradecemos a las personas que han ido a retirar su entrada, han dejado su alimento. Yo ayer estuve a la tarde porque había actividad de la Escuela de Música, hermoso, pues, la actividad que hicieron nuestros vecinos de enfrente de la Escuela de Música, sí. Y entraba la gente con las bolsas de alimento a buscar sus entradas. Qué maravilloso, lindo. La verdad que hay una emoción, una pasión, como vos dijiste, de entrada, todo eso se vive cuando estás ahí en el cine.
0: Qué bueno. Es de noche, tardecito, pero hoy es sábado, ¿no? Mañana es un día no laborable, así que no se preocupe la familia. Yo vi también a través de los medios que hay un operativo muy importante de parte de la MUNI y de Tránsito y también de la Policía. Exacto. Para que después los festejos sean en orden, que no haya ningún inconveniente, pero por ahí quizás alguien se pregunta, ¿esto de que sea tan tarde es algo para preocuparse? Yo creo que no, Marlene, ¿no?
1: Exactamente, por ahí la gente se preocupa porque como es masivo y son mucha cantidad de gente en el cine, gracias a Dios ha sido la gente muy respetuosa, muy ubicada, muy entregada a compartir y a darlo todo, pero con respeto, con amabilidad. Entonces le decimos a las familias, también nosotros por supuesto súper agradecidos de la policía, de la municipalidad con su tránsito, la policía que ha hecho un operativo increíble, increíble el operativo que ha hecho. Por ahí algunas personas se molestan un poco, pero tienen que pensar de que en este operativo es por seguridad. No todos pensamos iguales, entonces por ahí hay personas que quieren entrar con una mochila, con algo que es riesgoso para el resto, entonces las mochilas se abren, la policía revisa, tenemos esa precaución, porque es muy tarde, como vos decías, estamos hablando de las 23 horas. Si bien es cierto, nosotros nos encontramos más temprano.
0: Claro. ¿A qué hora hay que estar ahí?
1: Nosotros estamos convocando a las 20-30 horas.
0: Ah, mira.
1: Porque tenemos actividad en el hall del cine, tenemos la réplica de la Copa del Mundial que va a estar ahí, también tenemos un robot luminoso que va a estar, hay juegos, tenemos sorteos. También quiero agradecer a los comerciantes que se han acercado y han dicho, Marlene, queremos participar, acá traemos esto porque lo donamos para que sea más atractivo, quiero estar en esta gran función. Y te digo, Darío, que partido a partido se fueron sumando los comerciantes que quieren estar presentes, así que en eso estoy más que agradecida. La fundación no ha comprado, sino que ha sido los comerciantes que han ido a dejar su donación para que estos sorteos puedan estar presentes y la gente poder hacer algo más atractivo, ¿no?
0: Ah, bueno, ¿y cómo es para el sorteo? Hay que tener la entrada, ¿no? Supongo que con esa entrada participás de los sorteos.
1: Vos canjeás tu entrada por el alimento y después nosotros al ingreso a la sala te damos un número y con ese número participás en el sorteo.
0: Qué bueno, qué bueno. ¿Cómo ha sido la
1: experiencia?
0: La experiencia de los dos primeros.
1: Experiencia muy hermosa.
0: Sí, te iba a preguntar
1: contar una anécdota.
0: ¿Cómo fueron los dos partidos anteriores? Contanos.
1: No, espectaculares, espectaculares, espectaculares, con mucha pasión, como vos decías, pero también te quiero contar la anécdota de la camiseta oficial.
0: Ah, a ver.
1: La segunda camiseta oficial que sorteamos, se la sacó un chico, subió al escenario y le digo, ¿y vos por qué estás sin la camiseta de Argentina? Porque todo el mundo está con la camiseta. Me dice, ¿sabes qué? No me la puse, y le dije a mi novia, no me voy a poner la camiseta porque me voy a ganar la oficial. Ah, no.
0: Qué bueno, grande.
1: Ley de atracción fue esa, lo decretó y lo tuvo, así que fue maravilloso eso. Y así, bueno, jueguitos que se hacen, se llevan pelotas, bueno, de todo lo que podemos recaudar para sortear y para hacer un momento de entretención y de entusiasmo y de pasión también.
0: Qué lindo.
1: ¿No?
0: Decirle a la gente que no fue en las dos primeras presentaciones de la selección argentina a ver el partido al Cine Teatro Español, que el candy que tiene el Cine Teatro Español tiene todo el colorido celeste y blanco también. Si te olvidaste de, no sé, de una matraca, de un pito, de algún gorrito, de la banderita, lo tienen ahí, todo el merchandising, ¿no?
1: Exactamente, quisimos hacer para que la gente esté toda colorida y tenga posibilidad de comprarlo ahí, no se vaya a otro lado.
0: Claro.
1: También tenemos, por supuesto, gracias Darío por hacer esa acotación. Y también tenemos nuestro candy bar donde pueden comprar su gaseosa, pochoclos y galletitas y demás cosas que quieran compartir en el partido.
0: Bueno, que salga muy lindo hoy todo, que vuelva a ganar la selección argentina también, que no me imagino si fuera de otra manera lo que sería un partido así, pero bueno, estamos acostumbrados a los sinsabores también los argentinos, pero hoy creo que
1: Sí, pero
0: vamos,
1: en esto no,
0: en esta nos va a ir muy bien,
1: nos
0: totalmente,
1: va a ir muy
0: pero
1: bien.
0: celebro esta idea porque, bueno, nos escucha mucha gente en el interior, Marlene, mucha gente que nos
1: Sí,
0: sigue a través
1: parece.
0: de las redes sociales en otros lugares que dicen: esto en nuestro pueblo no pasa, esto en nuestra ciudad no pasa. Qué linda idea de poder poner un lugar en común y que la gente lo adopte, ¿no? Digamos que se prenda con la idea y ver el partido de otra manera, que eso es maravilloso. Así que felicitamos la iniciativa y bueno, vamos a dejarlo como cábala que lleguemos hasta el último partido, para verlo ahí en
1: Por
0: el cine español.
1: supuesto.
0: Es así.
1: Es
0: Marlene.
1: la cábala, es la cábala de todos. Sentarse en la misma butaca es pelea cuando entras.
0: Mira qué bueno.
1: No, no pelea en el buen sentido, ¿no? De la palabra,
0: Sí.
1: sino que cada uno va a buscar su lugar anterior porque, qué sé yo, es como diferentes cábalas que se usan, ¿no? Las usan ahí también para ir a buscar su silla. Así que bueno, dejamos la invitación a
0: Bien.
1: todos nuestros vecinos, familia, que vayan, que se sientan parte, que no es tarde, es verdad, pero bueno, es un buen plan familiar.
0: Totalmente.
1: Vayan, pásenlo lindo, estamos protegidos, estamos con mucha buena onda. Los vamos a recibir con los brazos abiertos, con muchísimo cariño. Y en este momento, como decías vos cuando iniciaste tu nota, de que hace falta esto de la pasión, de abrazarse, de gritar en grupo nuestros colores, nuestra selección, nuestro himno que nos invita a correr una lágrima y a apasionarnos. Tenemos este lugar que es emblemático. Y que desde la fundación, desde el gobierno de la provincia, hacemos toda esta invitación para que la gente se sienta parte de este lugar que es histórico aparte. Entonces se siente de una manera diferente. Así que vengan, con mucho gusto los vamos a estar esperando.
0: Gracias, Marlene. Gracias por atendernos siempre. Un abrazo grande.
1: No, Darío, gracias a vos. Un
0: Hasta
1: beso,
0: luego.
1: adiós.
0: Marlene Velázquez, la presidenta de la Fundación Banco Provincia de Neuquén, a cargo del Cine Teatro Español. Qué linda propuesta para que la gente que quiere ver el partido de otra manera elija esta posibilidad. Muchos eligen ir con los hijos porque saben que es una buena posibilidad de ver el partido de otra manera, a los chicos les gusta mucho esto. Va a ser un poquito más tarde, imagínense que si el partido arranca a las 11, cerca de la 1 de la mañana está saliendo, pero mañana es domingo, así que es una muy linda propuesta. Para olvidarnos también un poco de las cosas feas, ¿no? Y centrarnos en algo lindo por un rato, aunque sea, que no nos quiten la ilusión. Abrazo a Marce Velotti ahí que nos decía, ¿qué es un programa deportivo? ¿Me equivoqué de sintonía? No, Marce, es que hoy juega la selección, nada más. No te preocupes que ya vamos a tener tiempo de repasar noticias de esta semana que no tienen nada que ver con el deporte, que pasaron un montón de cosas. Pero centrémonos un ratito en el partido de Argentina. No es que queremos desviar la mirada, porque acá tratamos todos los temas. Pero viene bien también, por un rato, que nos invada un sentido de patriotismo por nuestra selección y pensar en otra cosa. Es cierto que también uno entiende que a los gobiernos le viene bien un mundial para desviar la atención de otros temas que están en debate. Pero bueno, siempre y cuando nosotros seamos ciudadanos responsables y sepamos que es un rato, está bueno, ¿no? Después volvemos a la realidad, que muchas veces es cruda. Ceci, abrazo grande, buen día Darío, te estamos escuchando esta noche todo acompañando a la selección argentina, es así. Grande Darío, dice Federico Ríos, nos está escuchando también a través de Facebook. Yo dije un poco más temprano, estamos en el 105.1 en www.la105fm.com.ar, en la aplicación de la radio. Estamos en La Roca 99.9 y La Roca Contenidos, la radio de la comarca petrolera. Y nos escuchan también muchos oyentes allí en el norte neuquino a través de Facebook. Tenemos muchos oyentes que nos siguen sábado tras sábado también a través de nuestra red social.

0: Lamboglia, de la organización de este evento, en Radio Libertad, esto decía.
1: En esto del furor por las figuritas, por el álbum, y por encontrarnos, ¿no? También por esta excusa, yo digo que es un poco una excusa para encontrarnos y vivir, palpitar juntos el Mundial. Nada mejor que repetir el encuentro, repetir la experiencia, porque nos lo pedían. La gente cambia por todos lados, ¿no? En cada rincón del amplio Rucaché, la ventaja que tenemos nosotros es que estamos preparados para todo clima o la mayoría de los neuquinos conocemos el estadio, sabemos que es capaz de albergarnos a todos, así que, bueno, por eso hablamos del intercambio más grande de Neuquén, ¿no? En cada rinconcito del Rucaché usamos toda la cancha, tenemos las mesas, los espacios de intercambio prefijados, y a eso se suman un montón de actividades, va a haber inflables afuera, distintos puestos deportivos, lugares para sacarse fotos, te llevas tu recuerdo mundialista, tu foto impresa para que trayes, gratuita, te recuerdo del Mundial y de tu paso por esta actividad del Rucaché. Es similar a una figurita que está muy buena, los chicos y las chicas disfrutan mucho, así que es un punto muy requerido. Está lo que llamamos el rincón del hincha, con un espacio para maquillarse, para tatuajes temporales, para pintarse el pelo con los colores de la selección. Hay diferentes actividades como anexas y no todo es el intercambio.
0: Bueno, ya sabes, entonces hoy Estadio Rucaché, Mundial de Figuritas, la posibilidad que aprovechan sobre todo los chicos, ¿no? Que le falta uno, dos, tres, quizás un poquito más de figuritas, y para ahorrar dinero, bueno, aprovechan estos intercambios. Yo tengo una de más, te la cambio por una que no tenga, ¿eh? Es así, es una costumbre tan linda, está caro, ¿eh?, para llenar el álbum, así que estas oportunidades hay que aprovecharlas para los chicos que quieren tener el álbum completo antes que termine este Mundial. Y qué mejor que hacerlo hoy, que juega la selección argentina esta noche, el último partido de la fase de grupos. Abrazo grande para Esther, que nos está escuchando en Chosmalal. Buen día, hermano, buen programa, lindo día, así es, hoy para celebrar un poco también la vida, ¿eh? Hoy es un buen fin de semana para celebrar la vida. Hoy nos vamos a encontrar con amigos y familiares a festejar el cumple que fue esta semana, y de paso vemos el partido, ¿eh? Va a tener un condimento especial. Hoy las sorpresitas son con temas vinculados al Mundial, ¿eh? De la selección argentina. Bueno, besito grande para Ale, que nos está escuchando también hoy, camino ascente, así que ahí va, con la radio puesta en sus oídos, en los auriculares, no se pierde por nada del mundo el programa, así tenga que ir escuchándonos a través de la web en el celular. Así que besito grande, mi amor, gracias por estar ahí, y bueno, hoy a la noche nos vemos también para celebrar. Anda Emi también por acá, así que le mandamos un cariño muy especial. No sé si nos va a estar escuchando hoy porque tiene muchas cosas para hacer, pero ahí la tenemos siempre presente a Emi dentro de nuestro programa. Cariños a todos los que nos van mandando mensajes también a través de las redes sociales y el mensaje que nos llega al teléfono de la radio, donde pueden comunicarse 155 82 45 82. Allí recibimos sus opiniones, sus mensajes a través de la radio. Ya vamos a hablar de tantos temas que pasaron esta semana que merecen ser incluidos dentro de este resumen. Finalmente se aprobó el acuerdo con YPF, tema de la semana, el debate en la legislatura, hubo paro, hubo movilización, hubo oposición al proyecto, pero finalmente se aprobó la propuesta que presentó el Ejecutivo Provincial, y de eso vamos a estar hablando. Dedicaremos una partecita del programa a hablar de lo que pasa en Venezuela. Lamentablemente la están pasando muy mal en el país venezolano a partir de los hechos que sucedieron esta semana. Y hay una gran comunidad de venezolanos aquí en Neuquén, no sé si sabían, que están preocupados por su familia, por su tierra, por estar tan lejos, y que están tratando de organizar una campaña para ver de qué manera llegan con ayuda, porque entienden que ahora hay que ver de salir de esta situación, pero también pensar en el día después de un terremoto, ¿no? ¿Qué queda en una comunidad castigada? Lamentablemente les tocó pasar esta semana por una difícil situación, y es entendible también el sentir de muchos venezolanos que están aquí en Argentina y puntualmente en Neuquén. De eso también estaremos hablando. Falta poquito para que empiecen las vacaciones de invierno, ¿eh? Es la última semana de los chicos en el colegio, luego viene el feriado largo del 9 de julio y

0: Después las vacaciones, 2 semanas que vamos a ver qué hacemos con los pibes, es la pregunta. También hablaremos de eso y de muchos temas importantes que han pasado a lo largo de esta semana y que siempre intentamos resumir en estas 2 horas de radio. Tanda cortita y venimos enseguida con mucho más. Tenemos mucho para destacar de esta semana de noticias, resumiendo en libertad.
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4: Es la hora 9:35 minutos.
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0: Bueno, bajó un poquito la temperatura, aunque usted no lo crea. 0 grados centígrados la actual. Y sí, cuando empieza a salir el solcito, dicen que es el momento en el que más frío se siente cuando estás en la calle. Y eso está ocurriendo en este momento. De a poquito va asomándose el sol y, bueno, bajó la temperatura. El cielo está despejado, así que el sol se va a imponer en algún momento, pero hay que aguantar este momento del frío en la calle. 88 el porcentaje de la humedad, viento del sur a 2 kilómetros por hora. Me preguntan si va a haber viento hoy, se ve que hay gente con ganas de hacer asado o algo al aire libre. No, afortunadamente el innombrable hoy no lo tenemos. Sí me aparecen algunas lluvias aisladas hacia la tarde-noche. No sé si se va a cumplir porque por ahora está despejado el día. Pero yo creo que no creo que te vaya a complicar la vida esas gotas que puedan llegar a caer en horas de la tarde del día de hoy. Y viento no, de 20, 22 kilómetros por hora, que no es nada para nuestra zona, es una brisita. Mañana también va a estar igual el clima, con cielo mayormente despejado, con temperaturas que no van a superar los 12, 13 grados centígrados, pero agradable. Lo que sí, la mínima puede ser mañana un poquito más baja. Hoy a la mañana miraba los autos a ver si habían generaba algún impacto de escarchilla o algo por el estilo. No fue tanto el frío como para congelar vidrios. Así que, para estar en la fecha en la que estamos, 27 de junio, bastante, bastante bien. Bueno, decíamos que pasaron cosas importantes esta semana que merecen ser incluidas dentro de este resumen. Creo que lo más relevante tiene que ver con lo sucedido en la legislatura. Había mucha expectativa por saber qué posición iban a tener los diputados neuquinos respecto a el acuerdo de la provincia con YPF por el GNL, y finalmente el aval que buscaba la provincia se encontró a la hora de levantar la mano. De hecho, el gobernador, cuando lo consultaron, ni bien se conoció la noticia, dijo: agradezco a los diputados que por amplia mayoría aprobaron el proyecto. Obviamente hubo posiciones también en contra, y las conocimos durante la semana. El sábado pasado escuchamos a algunos legisladores aquí en nuestro programa que argumentaban la sorpresa que les causaba el tratamiento exprés de un proyecto tan importante que compromete las finanzas de la provincia y, bueno, muchos años por delante. Es un acuerdo a 30 años, con temas que debieran haber tenido, según algunos legisladores de la oposición, un poco más de debate. Dicen muchos que cuestionaron la actitud del gobierno que no estaban en contra del proyecto, estaban en contra del tratamiento tan veloz que ha tenido esta iniciativa. Tanto le importaba al gobierno de la provincia que pasó poquito tiempo el proyecto hasta que finalmente se aprobó esta semana. El convenio que firmó semanas atrás el gobernador Rolando Figueroa con el CEO y presidente de YPF, Horacio Marín, establece un régimen especial de incentivos para visibilizar el desarrollo del proyecto de GNL asociado a áreas no convencionales de Vaca Muerta. Vamos a ir escuchando voces y ustedes sacan conclusiones, como siempre hacemos. El propio gobernador celebraba la aprobación en diálogo con los medios.
1: Es muy importante y yo agradezco la abrumadora mayoría de los diputados que permitieron la aprobación de esta ley, que nos requirió más de 8 meses de trabajo. Una negociación muy dura con YPF, pero en donde claramente se construye el nuevo eslabón de progreso de la provincia de Neuquén. Si nosotros la productividad marginal toda la exportamos, y esa productividad marginal también tenemos que ampliar el techo para poder salir en barco con nuestro gas, con nuestro petróleo, evidentemente tenemos que generar las herramientas para poder ser competitivos. Y lo importante es ser competitivos sin que la provincia de Neuquén pierda, y además que la actividad termina creciendo, con lo cual da seguridad a cada una de las inversiones que hay que hacer, ¿no? Así que yo estoy muy contento, ha sido un hito en la historia de nuestra provincia la sanción de esta ley. Vamos ya por otra mirada y sobre todo para desarrollar el tercer hub de producción que tenemos en la provincia, ¿no? El tercer hub es, a partir del GNL, de devolver la posibilidad de que en Cutralcó y Plaza Huíncul se comience a trabajar como fue pionero toda esa comarca, ¿no? Entonces, no solo eso, sino también la planta separadora de gases que se ejecuta precisamente en la comarca petrolera. Entonces va a ser mucha actividad, muchas inversiones. Son 7.000 millones de dólares de inversión por la planta, 25.000 millones de dólares en la explotación del GNL en esa zona, pero a su vez como se presenta a través de un RIGI, el 20% se debe invertir en los dos primeros años. Todos los productos salen a la alícuota general de las regalías. Solo el metano, para ser más competitivo, se tiene en cuenta cuando el valor está bajo, pero tiene precio garantizado. Y también, si el valor sube del GNL, también sube el nivel de las regalías y a su vez la tasa efectiva. Como son todos proyectos incluidos en el RIGI, se eliminan las retenciones, con lo cual la tasa efectiva crece también un 8%. Creo que es una muy buena ley que va a beneficiar muchísimo a todos los neuquinos.
0: Una muy buena ley, dice Figueroa, la que se aprobó esta semana. Tenía muchas expectativas que se apruebe y consiguió el aval por amplia mayoría de la legislatura de la provincia de Neuquén. No sin algunas polémicas, porque bueno, hubo paro y movilización de parte de los gremios que después de mucho tiempo se le plantan al gobierno. Recordemos que después de los acuerdos salariales con los que se inició el año, no tenía mucho pataleo por parte de los sindicatos el gobierno provincial. Este creo que ha sido el tema que encendió las alarmas de los gremios, también cuestionando la celeridad que ha tenido el gobierno para tratar un proyecto que, entienden los sindicatos, comprometen los números de la provincia. Escuchá lo que decía Carlos Quintriqueo de ATE y Cintia Galeto de ATEN en diálogo con Radio Calf.
2: Lo sorprendente es la rapidez con lo que se ha tratado un proyecto que realmente para Neuquén, y también dejamos aclarar una cosa, nosotros no estamos en contra del proyecto GNL, lo que estamos en contra es la entrega de los recursos a los neuquinos, que son dos cosas distintas, ¿no? Por un lado es que la explotación y la extracción del gas, la cual estamos de acuerdo. Creo que lo que sí no estamos de acuerdo es que por primera vez la provincia relegue regalías, cuando todavía tenemos un montón de cuestiones irresueltas, que la provincia en el mismo proyecto también exima a toda empresa que esté vinculada al proyecto GNL de los ingresos brutos, de los impuestos a los sellos, o sea que tengan exenciones más allá del acuerdo YPF, muchísimas empresas que van a venir a llevarse la riqueza en nuestra provincia. Teniendo en cuenta que tenemos un Estado que no da respuesta todavía, podemos ir enumerando un montón de falencias, y esta quita de impuestos y esta baja de regalía que por primera vez en la historia se dan en el Neuquén, no nos garantizan de que toda esta demanda que tenemos el sector estatal se vaya a resolver, ¿no? Creo que hay una cuestión que faltó tiempo, faltó debate, digamos, cuando la cosa es tan apurada, bueno, permítame sospechar.
3: Lo que preocupa es la inexistencia de beneficios, la inexistencia de la lectura de la realidad social que está viviendo la provincia del Neuquén. Entonces, en ningún punto del proyecto hay nada que tenga que ver con una inversión real, con fuentes de trabajo, con infraestructura necesaria para las zonas en donde se va a llevar adelante este proyecto. No habla de financiamiento para fuentes de trabajo, no habla de infraestructuras que tienen que ver con condiciones para la salud, condiciones para la educación. Y bueno, y claramente lo salarial siempre está atravesado. Las primeras instancias de las mesas de negociación, en donde tanto nuestro sindicato como cualquier otro sindicato estatal participa, todos y todas sabemos que lo que hace el gobierno de la provincia inicialmente es presentar cuáles son los números para ver hasta dónde tienen la posibilidad de sentarse a discutir salario. También decir que tomamos conocimiento de este proyecto a través de los medios de comunicación, como cualquier vecino y vecina de la provincia del Neuquén. Lamentablemente es un proyecto que a 30 años no hay ningún tipo de impuesto que afecte, digamos, estas empresas que inicialmente, eso es YPF, pero el convenio plantea que después la modificación puede estar, ¿no? Puede pasar a ser cualquier otra empresa en el marco del RIGI nacional, ¿no?
0: Después vamos a ver si podemos charlar con gente de ATEN más allá de esto por lo del lunes. Se cumplen 5 años ya de la explosión de Aguada San Roque. ¿Cómo ha pasado el tiempo? Va a haber paro el lunes en las escuelas de la provincia de Neuquén. Por si no se enteró, enteré, el lunes no hay clases. Y vamos a hablar un poco también de la reflexión del sindicato de cara a este un nuevo aniversario, ¿no? 5 años ya de aquel hecho. ¿Qué ha cambiado o qué les preocupa a los docentes después de un hecho que nunca debiera haber sucedido, ¿no? Que alguien se muera en una escuela. Esa es la bandera que ha llevado a ATEN a lo largo de todos estos años en el marco de un caso que conmovió a todos, el sucedido allí en el interior de la provincia de Neuquén. Pero sigamos con el tema GNL, porque no solo los sindicatos mostraron su oposición. Integrantes del Observatorio Petrolero Sur cuestionaron el acuerdo aprobado esta semana en la legislatura sosteniendo que la iniciativa profundiza un esquema de beneficios solamente para las compañías hidrocarburíferas. Escuchá lo que decía Fernando Cabrera, integrante del observatorio.
4: ¿Cuánto hay que ceder para que un proyecto de esas características se dé? La pregunta es, ¿cuánto está dispuesto a ceder la sociedad argentina, la sociedad neuquina, para que un proyecto de esta envergadura se lleve adelante? En principio, entraría al RIGI. O sea que ahí ya tiene un montón de dádivas, de beneficios, de exenciones fiscales, que no va a tener que pagar, no va a tener que aportar al Estado Nacional por la exportación que genere. No va a tener retenciones, va a tener una baja ganancia y va a tener estabilidad fiscal normativa por 30 años por estar en el RIGI, que todavía no fue incorporado, ¿no? Pero además del RIGI, que ya era leonino, ya era entregador, pro-empresario y contrario a los beneficios del Estado, de la sociedad argentina, en febrero cambió y se incorporaron algo que se había dejado explícitamente afuera, que es la generación de los pozos. O sea, vos armás la infraestructura para exportar, eso estaba dentro del RIGI, en el marco de la ley base cuando se aprueba. Como el RIGI venía medio flojo de papel y no estaba teniendo resultados, en febrero se amplía el RIGI también a la perforación de pozos. Entonces los pozos, éxitos, récord, y toda esta parafernalia sobre pata muerta que vemos diariamente en los medios, también van a tener beneficios extraordinarios ahora en el marco del RIGI. Entonces, ya no solo la infraestructura de exportación, sino también los pozos. Entonces, ¿cómo seguir rascando la hoja? La idea, a mí me parece que en este contexto, la idea de histórica, de rapiña, de incluso la mano YPF, porque para mí lo que complejiza buena parte de esto es una idea de un YPF de todos, nacional, estatal. YPF se comporta igual o peor que cualquiera de las peores marcas transnacionales en la región. Y bueno, YPF viene a imponer una normativa que es de mayor beneficio para el bienestar empresario y que hace que los estados, las sociedades, puedan obtener menos beneficios.
0: Más allá del pataleo del gremio, de sectores de izquierda, referentes de distintos sectores que manifestaron su preocupación y su oposición a la aprobación del proyecto, la legislatura, por amplia mayoría, decidió acompañar el proyecto del Ejecutivo. Le sobraron los votos a Figueroa en la legislatura como para cumplir con el objetivo. ¿Y cuál es el objetivo? Más allá de lo que decía Figueroa, los diputados del oficialismo tuvieron que argumentar delante de quienes se oponían por qué era necesario aprobar el proyecto. Escuchá lo que decía Francisco Pipi Lepore, referente de Avanzar, uno de los partidos políticos de Figueroa en la legislatura.
5: Es un hito fundacional para nuestra provincia en materia de producción de gas para exportación, por las inversiones que implica. Piensen que están previstas inversiones que son un poco más de la mitad de lo que se invirtió en la historia de Vaca Muerta y que tiene como objetivo cambiar el paradigma. Nosotros veníamos en un paradigma en nuestro país vinculado al autoabastecimiento y ahora la discusión es si podemos convertirnos en una provincia exportadora de gas, ¿no? Hoy podemos exportar gas solo con aquellos países con los cuales tenemos caño, básicamente, para que la gente nos entienda fácilmente. El GNL lo que implica es disminuir el volumen del gas, pasarlo de su estado gaseoso a su estado líquido a través de la disminución de temperatura, baja la temperatura a unos 170 grados, y eso nos permite transportarlo en barcos, lo cual amplía el mercado totalmente para nuestra provincia y para el país, ¿no? Que siempre discutimos que nos faltan dólares en nuestra economía, y eso nos permitiría venderle gas al mercado asiático, al mercado europeo, a algunos mercados de América Latina que no llegamos con caños, y nos da una perspectiva totalmente distinta desde el punto de vista de la producción. Son proyectos que pueden generar algún tipo de disidencia y es válida, ¿no? Está bien discutir. Lo que sí creo es que se dicen cosas que no son, porque lo que tiene que ver con las exportaciones nunca se grabó con ingresos brutos, tampoco la producción de hidrocarburos para exportación. Y la provincia lo único que hizo es dar estabilidad fiscal en ese sentido. ¿Por qué? Porque no se puede, está prohibido cobrar ingresos brutos por el principio contable que no se exportan ingresos provinciales. No es que es algo que dejaría de percibir la provincia, ¿no? Nunca lo hizo y ninguna provincia del país lo hizo. Y lo que no se dice es que hoy este proyecto no existe en Argentina. Entonces, hace 10 años se habla de GNL en la Argentina. Lo prometieron todos los gobiernos y nunca se pudo concretar. Bueno, si nunca se pudo concretar, evidentemente este desarrollo tiene características particulares que ameritan un régimen diferenciado, un régimen promocional para que esto se pueda realizar, porque hoy Neuquén cobra cero sobre esto. No es que hoy estamos percibiendo algo y le decimos a la operadora, no, a partir de ahora nos vas a pagar menos. No, hoy no recibe nada la provincia.
0: Bueno, no fueron muchas las voces que se levantaron en contra del proyecto. De hecho, celebraba el gobernador en el audio que compartimos al principio la amplia mayoría con la que la legislatura avaló el proyecto, y es que se encargó también el gobierno en esos últimos días de hacer escuchar varias voces, incluso de intendentes, ¿no?, que hablaban de las bondades del proyecto, de lo beneficioso que va a ser para la provincia la aprobación de esta propuesta. Algunas voces se levantaron en contra, pero se ve que no alcanzó. Esto decía, por ejemplo, la diputada Lorena Parrilli en diálogo con Radio Libertad acerca de la visión que tiene la oposición de este proyecto.
6: Es un colonialismo marca a nivel Dios, o sea, es una locura lo de GNL, porque en realidad cuando uno dice voy a hacer un régimen especial para que determinadas empresas no tengan que pagar tantos impuestos o no paguen impuestos o tengan beneficios de algún tipo, ¿no? En adquisición de bienes, en subsidios y demás. En general eso se hace cuando hay una actividad que no se sabe cómo va a resultar, si se va a ganar, si se va a perder. Ahora yo te pregunto y les pregunto a la ciudadanía, todo lo que es hidrocarburos, todo lo que es la industria de Vaca Muerta, ¿hay pérdida o hay récord de récord? La realidad es que todos los días hay un récord de extracción y de ganancia. Entonces, hacer un régimen especial para que encima no paguen impuestos por 30 años y que las regalías terminen bajando, o sea, del 12% al 7,5%, y la verdad que es una locura. O sea, cualquier pyme, cualquier comercio de Neuquén tiene que estar al día con todo, con todos los impuestos, con las tasas municipales, con los salarios, con las contribuciones de sus empleados. Entonces, ¿por qué esta gente que son operadoras, que no son las pymes de Neuquén, no van a pagar? Todos acá estamos pagando. Entonces, es una entrega de nuestra soberanía, porque además son nuestros recursos, son de los neuquinos y de las neuquinas, y no se les obliga en este acuerdo ningún tipo de reinversión, no tienen que reinvertir nada, no se les exige reinversión, no hay nada de transferencia de conocimiento, de todo lo que hace a garantizarnos nosotros el poder tener alguna industrialización en origen, ya sea vinculada a los hidrocarburos o a cualquier otra actividad, porque cuando vos tenés industrialización tenés trabajo, mano de obra calificada. Esta gente, la verdad es que va a haber mano de obra para hacer todo lo que implica la obra gruesa, pero después no.
0: Bueno, lo cierto es que debe estar chocho don Horacio Marín, presidente y CEO de YPF, y obviamente también debe tener la misma sensación el gobernador de la provincia, una sensación de triunfo, logré el objetivo, el propósito que tenía pese a las voces que se levantaron en contra. Hablando de Marín, no sé si vieron en las redes sociales la nota que le daba esta semana al periodista Esteban Trebuch, en el streaming que tiene en las en redes sociales el periodista, en el que habló de todo un poco. Pero hubo un tramito de esa nota, muy cortito, en el que el presidente de YPF dice: la Copa Davis se va a jugar en Neuquén. Los jugadores van a entrar con el mameluco de YPF y se lo van a sacar como en la NBA. Lo van a usar los jugadores de la selección argentina, dijo. Se va a llamar Copa Davis Vaca Muerta. Es algo que nos lo había adelantado el mismo gobernador el día del periodista, cuando se hizo el desayuno en Casa de Gobierno, como algo posible. Y finalmente se encarga el mismo Horacio Marín de confirmarlo esta semana. Escuchá.
7: La Copa Davis va a ser en seguramente Neuquén, y los jugadores van a estar con los mamelucos de YPF y se lo van a sacar. ¿Posta? Como la NBA.
8: De verdad. Los jugadores de la selección argentina de Copa de Tenis, claro, digamos, sí, de Copa, sí, Davis, sí.
7: Van a estar con los mamelucos. Va a ser Vaca Muerta.
8: Mirá vos.
7: Va a ser así, se va a llamar Copa Davis Vaca Muerta, no sé cómo lo vamos a poner.
0: ¿Te imaginas la Copa Davis en el Rucaché? Bueno, hay que hacer una inversión ahí, ¿eh? ¿Por qué? Porque se tiene que modificar todo el interior del estadio. Lo contó esta semana la ministra de Deportes de la provincia, Josefina Codermatz, en diálogo con los medios. Bueno, contenta de la posibilidad de, en el mes de septiembre, 19 y 20 de septiembre, tener la Copa Davis, la selección argentina de tenis, enfrentando a Turquía en el estadio Rucaché, acá en Neuquén. Escuchá.
9: Estamos muy contentos que el próximo 19 y 20 de septiembre se va a disputar un evento como es la Copa Davis, ¿no? Un evento internacional acá en el Rucaché, en la provincia de Neuquén. Un hecho histórico, ¿no? Primera vez en la Patagonia, y es la sexta provincia que recibe a la Copa Davis. Así que bueno, trabajando ya hace un tiempo y bueno, con mucha expectativa para lo que va a ser esa fecha. Se viene trabajando ya hace 2 meses para la negociación, y es una motivación del gobierno de la provincia, que se financie a través de sponsor privado. Se viene haciendo un trabajo muy importante en el Rucaché, con todas las obras, el cambio del parqué, y bueno, creo que este evento viene a coronar un poco esa decisión y a poner en valor en nuestro estadio. Se va a jugar en una cancha rápida, tiene toda una especificación técnica, ¿no?, que da la Federación Internacional de Tenis, y bueno, se monta un piso, luego una alfombra, y luego se le dan 10 manos de pintura para que quede tipo un cemento rápido. Lleva un montaje de 8 días, requiere un armado específico. Estamos trabajando para remodelar los baños, para que estén impecables, y también parte del estacionamiento. Lo importante más allá del evento deportivo es lo que genera para la provincia tener un evento de esta envergadura, ¿no? El movimiento económico, la ocupación hotelera, la gastronomía, la gente que hace servicio de traslados, ¿no? Cómo impacta en la provincia y en la región.
0: Bueno, es como cuando viene el TC a Centenario, ¿no? Sabemos lo que significa un evento de estas características, lo que mueve, más allá de algo que sea un evento deportivo. Para la misma gente de la ciudad de Neuquén implica también un movimiento turístico muy especial. Bueno, en septiembre, aquí en Neuquén. Abrazo a Marcelo Vázquez, nos saluda a través del Facebook, que nos está escuchando también a través de la red social. Buen programa, en un rato te voy a compartir un video del acto de promesa de mi escuelita, dice. ¡Qué grande! Claro, esta semana, como cayó fin de semana, el 20 de junio, en algunos colegios se hizo antes y en otros colegios se hizo después la promesa de la bandera. Pero se hizo, es algo muy, muy lindo, muy importante. Ahí nos manda Esther también una fotito de Juanpi, que le tocó hacer su promesa de la bandera esta semana, muy contento también, muy bonito. Y cómo no va a ir sino con la camiseta de la selección argentina, ¿no?, a prometer la bandera como corresponde. Besito grande para Juanpi y para todos los chicos y chicas que han prometido la bandera esta semana también. Bueno, Marcelo, mandalo nomás, Lo vamos a estar viendo con mucho gusto. Las 10 de la mañana, 2 minutos, primera hora cumplida y nos queda, muchísimo más para destacar de esta semana de noticias.
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13: Es la hora 10, 2 minutos.
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1: Ya estamos de regreso a las 10 de la mañana con 7 minutos. Manda mensajes Roque, saludos, buen día. No entendí el tema que pusieron al principio del programa cuando fuiste a preparar el mate. Dice, ¿qué tiene que ver el trabajador con el jugador de fútbol? Ni de cerca ganamos lo que ganan eso, dice Roque. Y otra cosa, no entendí, ¿cuál es el beneficio de la nueva ley de regalías? ¿Ganamos o perdemos con el fracking? Me pregunto, ¿ya no tenemos más sismos en el sector de Vaca Muerta? Roque, abrazo grande y gracias por estar también ahí todos los sábados prendido a la radio. Bueno, decía yo antes de irnos a la tanda que el lunes habrá paro en Neuquén. El gremio docente ATEN ha tomado la decisión de marchar y parar el próximo día lunes porque se cumplen, yo no lo podía creer, pero ya pasaron 5 años de una de las tragedias más dolorosas que ha tenido la educación neuquina, que es la de la escuela número 144 de Aguada San Roque. Y queremos agradecerle a Cintia Galeto, que es secretaria adjunta de ATEN Provincial, por atendernos y charlar un poquito de esto también. Cintia, ¿cómo va? Darío Hernández te saluda. Buen día.
2: ¿Cómo estás? Buenos días a vos y a toda la audiencia.
1: Bueno, te llamé para hablar de esto, pero antes quiero preguntarte, porque venimos del bloque anterior de hablar de lo que pasó esta semana en la legislatura. Ustedes también marcaron posición esta semana, hubo paro, hubo movilización. ¿Qué sensación te deja este proyecto aprobado de manera expresa en la legislatura, Cintia?
2: Sí, como decías, nosotros y nosotras también marchamos, convocamos al paro y a movilizarnos a la legislatura junto con los compañeros y compañeras de ATE y otros sindicatos, porque la verdad es que entendimos inicialmente que es un acto sumamente irresponsable para el futuro de la provincia, para la soberanía energética de la provincia, para la responsabilidad en relación a los bienes y recursos que tenemos en la provincia. Recién escuchaba una pregunta que te hacía un oyente, decirle que en términos de regalías nunca en la historia de Neuquén existió un proyecto que entregue las regalías de este modo. Lo que impone la ley de hidrocarburos es un piso de un 12% y un techo del 18%, la ley nacional de hidrocarburos. Bueno, este proyecto viene a imponer a nivel provincial un piso del 7,5%. Entonces, a la pregunta de varios diputados y diputadas que decían ¿por qué los trabajadores están en la puerta de la legislatura quejándose, qué tiene que ver este proyecto? Y la verdad que tiene que ver, y mucho, porque somos una provincia que basa su economía mayormente en el extractivismo, y porque de ese dinero los trabajadores y las trabajadoras luego tenemos nuestros salarios, y de ese dinero funciona la economía provincial y regional. Entonces, claro que sí, que íbamos a salir, que íbamos a manifestar nuestro enérgico repudio en relación a un tratamiento que fue totalmente exprés, que tuvo la semana pasada tratamiento en plenario de comisiones para darle despacho, luego a pocos días se trata, y la mayoría de los diputados y diputadas levantan la mano a un proyecto que a 30 años entrega el futuro de la provincia sin una compensación, vamos a decir, lógica. Solamente lo que planteaba el proyecto era un bono de infraestructura con un monto que es menos de la mitad de lo que se necesita para la inversión a tremenda cantidad de años, un monto al cual había que aplicarle el IVA, con lo cual iba a ser menor, otra de las cláusulas que tenía que ver también con las diferencias en términos legales, se tiene que tramitar, se tiene que regir bajo reglamento de Cámara Internacional con sede en Francia. Así que la verdad que nada, preocupadísimos y sobre todas las cosas indignadas por lo que, porque justamente lo que se hace es vender la soberanía de nuestros propios recursos, y por sobre todas las cosas poner en jaque el futuro de los pibes y las pibas de nuestra provincia, ¿no?
1: Bueno, vamos a lo del lunes, Cintia. 5 años ya pasaron de la explosión en Aguada San Roque, un hecho que nunca debiera haber sucedido. Creo que la bandera, la consigna que tienen para el lunes va en esa sintonía de nunca más morir en una escuela. Es algo increíble. Sí. Le recordamos a nuestra audiencia que, producto de este hecho, Mónica Jara, docente, y dos trabajadores que estaban en el lugar, Mariano Spinetti y Nicolás Francés, perdieron la vida como consecuencia de una explosión ocurrida dentro de una escuela rural. ¿Qué ha cambiado? Porque pasaron 5 años ya, pero ¿cambió algo para bien? ¿Sigue todo igual? ¿Qué sensación tiene un docente cuando sale a la calle el lunes a reclamar y para después de lo sucedido allí en Aguada San Roque, Cintia?
2: Mira, primero recordar un poco que hace 5 años atrás nosotros y nosotras regresábamos a una escuela pública atravesada por la pandemia, atravesada por lo virtual, con compañeras de los equipos directivos sumamente presionadas por un Consejo Provincial de Educación que pretendía la presencialidad a lo que dé lugar. Y en eso Mónica, su primer día de clase, define, aún teniendo medidas de fuerza del sindicato, define estar presente y conocer a sus, a los que iban a ser sus estudiantes, ¿no? Insisto, primer trabajo, primera escuela en donde Mónica trabajaba, primer día de clases en una escuela albergue en la ruralidad. Luego de eso sucede lo que lamentablemente todos y todas conocemos, y desde allí se inicia por parte de nuestro sindicato todo un camino de exigencia en términos políticos, pero de exigencia también en términos jurídicos, en términos legales, presentándonos nosotros y nosotras como querellantes y acompañando a la familia de Mónica. Hoy nos encontramos con compañeros y compañeras que ante los planteos en relación a infraestructura tienen lamentablemente muy presente lo vivido y la claridad de saber que aún teniendo la enorme dignidad y responsabilidad de casi sostener el sistema educativo en la provincia, digo, cotidianamente, los maestros y las maestras, los profesores y las profesoras ponemos un límite ante aquellas situaciones o aquellas condiciones en las que no podemos estar adentro de la escuela pública. Por eso decimos nunca más morir en una escuela, y por eso estamos orgullosos y orgullosas que las condenas que faltan que queden firmes, porque los condenados, los 5 condenados han apelado, la apelación tiene que tener respuestas, pero fue un proceso del cual, como te digo, tanto como sindicato como colectivo docente vamos a decir, estar orgullosos del camino andado a pesar de la tristeza enorme y eterna, ¿no? Digo, haber perdido una compañera adentro de la escuela es algo que no, que obviamente para el colectivo docente nunca se olvida, y que obviamente seguimos acompañando a toda la familia de Mónica, de Mariano, por supuesto, y de Nicolás también.
1: Claro, porque más allá de esa tristeza, justamente, al menos se pudo lograr que la justicia actúe, ¿no? Si bien está en esa etapa de los recursos interpuestos, que parte también de una estrategia de abogados, ha logrado también ATEN con la presión que se confirmen penas para quienes son los responsables, ¿no? Me acuerdo que en ese momento se hablaba de si se había culpa o no. ¿Te acordás que pasaba eso? A 5 años más o menos de sucedido el hecho, nos acordamos de aquellos primeros días en los que decía, acá no hay culpables, esto fue un accidente, ¿no? Yo recuerdo aquella época. Bueno, se logró finalmente establecer que no, que acá si murieron 3 personas adentro de una escuela, hay responsables, ¿no?
2: Al día de hoy hay responsables, hay cadenas de negligencias, hay cadenas de irresponsabilidades, hay irresponsabilidades en términos de funcionarios públicos desde el rol y en términos de contratación. Lo que ha resuelto todo el proceso judicial, hay que decir que no se ha dado en ningún punto del país, ni en relación a sucesos similares ocurridos en la ciudad de Buenos Aires, incluso con compañeros que como Sandra y como Rubén en la provincia de Buenos Aires. Digo, nosotros y nosotras hemos caminado, digamos, el recorrido judicial. Hoy podemos decir que hay funcionarios públicos condenados. Estamos esperando los resultados de esas apelaciones que van a hacer. Ya digo, impugnaciones inicialmente desestimadas. Hay responsables por estragos culposos, agravado del concurso de administración fraudulenta. Hay 5 personas: Bulgeroni, Villanueva, Percat, Capdevila y Córdoba, tienen que tener la prisión. Por eso para nosotros y nosotras es importantísimo que todos los compañeros y compañeras el próximo lunes a las 10 de la mañana estemos presentes una vez más en las calles para seguir exigiendo la justicia por Mónica, Mariano y Nicolás.
1: Cintia, muchas gracias. La movilización en el monumento, ¿no? El lunes.
2: La movilización concentra en el monumento a las 10 de la mañana.
1: Gracias, un abrazo.
2: No, otro para vos, que tengas buena jornada.
1: Igualmente. Cintia Galeto es secretaria adjunta de ATEM Provincial. Bueno, una jornada de paro el día lunes en todas las escuelas públicas de la provincia de Neuquén, a 5 años ya de aquel hecho que nunca debiera haber sucedido, en el que perdieron la vida 3 personas en un colegio en Aguada San Roque. 5 años ya pasaron de aquella tragedia para recordarla en la provincia de Neuquén. Hablando de temas vinculados a la educación, esta semana, después de toda la que le ha tocado pasar a la docencia universitaria, han celebrado, entre comillas, porque la verdad que mucho no se puede celebrar con la actitud que ha tenido el gobierno nacional respecto a el financiamiento universitario y, bueno, los recursos que ha interpuesto el gobierno nacional, que la justicia, a través de la Corte Suprema de la Justicia de la Nación, desestime este recurso que había interpuesto el gobierno y deja firme la medida cautelar que obliga a aplicar la ley de financiamiento universitario. Se preguntan, tanto el gremio docente universitario como también desde la propia nueva rectoría de la Universidad Nacional del Comahue, si hace falta algo más. Bueno, nunca se sabe hasta dónde puede llegar el gobierno, pero es el órgano máximo que puede tomar una definición en torno a una diferencia de criterios, ¿no? Bueno, veremos qué hace el gobierno, pero no debiera desoyer lo que le dice la Corte Suprema. Lo que dice el nuevo rector de la universidad es que, en principio, muestra que no estaban equivocados, que ha sido también producto de la lucha de toda la comunidad educativa en las universidades, pero también que ahora el gobierno no tiene excusas como para cumplir con la ley de financiamiento educativo. El flamante rector de la UNCO, Cristian López, habló con Radio Universidad Calf.
0: Y bueno, que es todo un logro, y es un poco también, creo yo, el ver que estamos en el camino correcto, ¿no? Porque en su momento, vamos a ir a la justicia, sabemos lo que se demora en la justicia, y la verdad que hoy vemos, después de todo este camino, después de todas las luchas de todas las universidades nacionales, la sociedad en general que también apoyó en esa lucha, nos damos cuenta que el camino es este, ¿no? Ahora hay que cumplir, debería ser un paso sencillo cumplirlo, ¿no? Nosotros tenemos que esperar que se cumpla, puede ser que el gobierno no cumpla, pero ya no hay ninguna otra instancia por vía judicial para no cumplir con esto, porque este era el último camino que le quedaba. Esto viene a demostrar eso, que el camino era el correcto, era la justicia, y que finalmente, a pesar de todo este tiempo que se pasó y todas las protestas, las marchas, la sociedad defendiendo, bueno, claramente le estamos demostrando al gobierno que no se puede ir en contra de una ley, que no se puede hacer cualquier cosa. Eso es lo más importante para nosotros, ¿no? Que la lucha por el camino correcto nos lleva a estos resultados. Y ahora, claramente, esperar que se cumpla.
1: Bueno, hay posiciones que coinciden en este sentido en la universidad, a lo largo de todos estos años, el gremio docente, con las autoridades de la universidad, los estudiantes. Donde no hay mucho acuerdo es en la creación de una tecnicatura en operación de yacimientos no convencionales. Este proyecto que tiene la UNCO para la localidad de Plaza Huíncul. Hay un sector de estudiantes de la Casa de Altos Estudios que están repudiando la creación, asegurando que avala la extracción y la contaminación. Escuché lo que decía desde el Consejo Superior de la UNCO, desde el sector de los estudiantes, Agustín Donadieu.
3: Principalmente el fracking es un método muy dañino para el ambiente. Bueno, acá en la región lo sabemos, concretamente, bueno, la localidad de Sausal Bonito es la localidad con más actividad sísmica desde que empezó a haber actividad de fracking en la región. Hace poco comenzó la exploración petrolera en el lago Marimenuco, a pocos metros del lago, en donde la perforación por debajo, digamos, del lago del cual bebemos gran parte de los habitantes de la North Patagonia, del agua potable que nosotros consumimos en nuestras casas. Y bueno, es una actividad que constantemente está ligada a derrames de petróleo, contaminantes, y desde ya que también es un proceso que no tiene en cuenta a las comunidades muchas veces originarias, mapuche, que viven en zonas aledañas a los yacimientos y que se las avasalla constantemente para llevar adelante esta actividad extractiva. Constantemente vemos las noticias de que hay récord de producción en Vaca Muerta, hoy Vaca Muerta está exportando para el mundo, pero lamentablemente la prioridad no está puesta al servicio de satisfacer la demanda de los usuarios, por ejemplo, de acá de la región. Hoy hace 15 minutos desde el centro de Neuquén y hay muchas familias que no tienen gas natural, se tienen que calefaccionar con garrafas, viven en casillas. Entonces, nosotros hacemos un duro cuestionamiento con que la UNCO, que viene a declararse intercultural, con una perspectiva ambiental, avale creando una carrera que va en ese sentido. Cuando podríamos pensar otras perspectivas también de crear nuevas carreras que vayan en el sentido de pensar una transición energética, empezar como en esa transición energética se contempla a los trabajadores, a los vecinos, a los usuarios, junto a los profesionales de la universidad que tienen mucho conocimiento, pero lamentablemente ese no es el rumbo que se está tomando.
1: Bueno, se vienen las vacaciones de invierno y hay una propuesta muy interesante que ha anunciado el Ministerio de Educación de la provincia, que es la Colonia Digital de Invierno. Una propuesta gratuita de talleres de programación y de robótica educativa destinada a estudiantes de entre 6 y 13 años de escuelas públicas y privadas de toda la provincia de Neuquén. Se va a desarrollar del 13 al 24 de julio, coincidente con las vacaciones de invierno. Prevé la participación de 1000 niños, niñas y adolescentes durante el receso invernal. Habló con los medios esta semana Lucas Godoy, el subsecretario de Tecnología Educativa y Modernización.
4: Estamos apostando muy fuerte y es una decisión clara del señor gobernador apostar a la tecnología en las escuelas. Lo que buscamos es acercar la tecnología, la programación y la robótica a los alumnos en edades tempranas para despertar esa curiosidad, que se lleven herramientas para poder trabajar desde su casa. Y ahora con la implementación de Plan Pehuen, muchos de los elementos que van a poder utilizar en la colonia son aquellos que van a llegar a las escuelas ahora en el segundo semestre, así que ya van a estar familiarizados con esos elementos que van a llegar a cada una de las escuelas de la provincia. 4 sedes, Neuquén Capital, Zapata, Pala, Chosmalal y San Martín de los Andes. Este año lo pensamos para 1000 alumnos, para que queden la menor cantidad posible afuera. Tenemos dos cursos, digamos, de 6 a 9 y de 10 a 13 años. A partir del lunes que viene, hasta el viernes, van a tener abierta la inscripción online, y el lunes 6 vamos a hacer un sorteo a través de IFAN para confirmar cada uno de los cupos a través de la página del Ministerio de Educación. Ahí van a encontrar el link de inscripción y ya pueden inscribir a todos los niños y niñas de la provincia. De lunes a viernes, durante las 2 semanas de vacaciones de invierno, en 2 turnos diferentes, de 2 horas cada uno de esos talleres.
1: Bueno, hoy decíamos un poco más temprano, ¿qué hacer con los chicos en vacaciones? Esa es una linda propuesta, ¿eh? El año pasado fue un golazo y este año pusieron más cupos, así que si querés participar, está de onda la robótica, todo lo que tiene que ver con informática, así que prendete que está muy buena la propuesta. Hablando de actividades para las vacaciones de invierno, esta semana la MUNI de Neuquén presentó la programación para vacaciones de invierno con una gran agenda de actividades recreativas, turísticas, culturales y hasta gastronómicas, pensadas para que los vecinos que están acá y los turistas la pasen bien también en vacaciones de invierno. Habló el secretario de Turismo y Promoción Humana del municipio, Diego Cayol, con los medios.
5: Hay, la verdad es que muchísimas actividades. Hay que agradecer muchísimo al sector privado que ha apostado a unas vacaciones de invierno fantásticas. Muchas actividades en conjunto, vamos a tener actividades de río, actividades de agua con los prestadores de turismo activo, astroturismo, trekking, la posibilidad de visitar zonas aledañas a la ciudad con las agencias de viaje, con distintas propuestas que se hacen en materia de agencias de turismo receptivo. Por supuesto, todas las actividades que son los buses, los recorridos de la ciudad que van a estar duplicados. Nosotros tenemos dos buses maravillosos, nuevos ahora, así que tenemos mucho, mucho para ofrecer. Vamos a hacer 4 salidas de mañana, 4 salidas de tarde, visitando todos los puntos de la ciudad, el centro, Parque Norte, los miradores del río Neuquén, del río Limay, Paseo Costero, río Limay, Isla 132, hasta el balneario Fagner, Iroqui, bueno, todas las actividades que tenemos programadas, y además las semanas de la de la gastronomía, que en este caso vamos a tener sabores de invierno, con una propuesta en los distintos restaurantes de la ciudad que van a estar ofreciendo las propuestas gastronómicas de un plato más recargado, es un plato de invierno, que obviamente la gente va a poder degustar y además votar, como habitualmente nos tiene acostumbrados estos eventos, y la semana de repostería y pastelería, otro proyecto que llevamos adelante, que era un poco más pequeño y que ahora va a ser una semana completa, para que puedas disfrutar todas las propuestas de pastelería y repostería que hay dentro de la ciudad, en casas de té y en distintos formatos. Una actividad distinta por día.
1: Bueno, propuestas para quienes se quedan acá en Neuquén o quienes vienen a Neuquén en vacaciones de invierno. Una más municipal. Tremendo lo que pasó esta semana, el operativo que hizo el área de limpieza urbana del municipio en un edificio que es conocido en Neuquén, Sargento Cabral 650. ¿Ubican? Ahí ese edificio había sido usurpado tiempo atrás, fue nuevamente desalojado estos últimos días. Había quedado en condiciones de abandono, extremo deterioro después de haber sido desalojado tiempo atrás, bastante roto el edificio. Es conocido por todos, ha pasado de todo y mucha gente en situación de calle vivía en ese lugar. Lo que hizo el área de limpieza urbana esta semana fue un mega operativo retirando toneladas de basura de este edificio, y habló con Radio Libertad Cristian Jasper de lo que fue el trabajo, como una situación inédita para el equipo de limpieza urbana.
6: Está en pleno centro de la ciudad, un edificio de 5 pisos más sus terrazas, una situación delicada de hace ya 20 años, quedó abandonado ese lugar. Han sucedido un montón de situaciones de inseguridad, allanamientos, la justicia intervino en algún momento. Nosotros interveníamos cada vez que teníamos residuos de

0: domiciliario mucha cantidad de ropa. Bueno, lo peor de todo era que hacían sus necesidades en baldes de 20 litros de pintura, y de esos baldes había muchísima cantidad en todos los departamentos, en todos los pisos.
1: Tremendo, ¿eh? El panorama que describe Jasper de lo que se encontraron ahí en este edificio. Yo los he visto trabajar, labura muy bien el equipo de limpieza urbana, pero en edificios más chicos quizás, y no en altura, ¿no? Porque es distinto limpiar un espacio que tiene así esta característica de edificio. Bueno, ya que estamos hablando de temas municipales, después de la tanda vamos a proponer un tema para que ustedes opinen, si quieren. ¿A quién le creen más? ¿A Sipan o a la municipalidad? Esta semana se dio un contrapunto comercial muy, muy raro en Neuquén. El gobierno municipal diciendo que tienen récord de aperturas en la ciudad de Neuquén, que todo el mundo quiere tener su negocio en Neuquén, y a Sipan describiendo una situación, una realidad angustiante de los comercios que cierran en la ciudad. Es como dos historias muy distintas de un mismo tema, ¿no? Depende de quién te la cuenta, la versión es distinta. Ya venimos.
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5: Es la hora 10:31.
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1: Muy bien, ya estamos de regreso en el tramo final de nuestro programa. Qué rápido se pasó este día, por favor. Está linda la mañana, pero como decíamos en el bloque anterior, llega este horario en el que el solcito quiere ganarle a los edificios en el centro. Y si te quedas mucho tiempo en la sombra, está fresco, ¿eh? 0 grados centígrados, el último registro térmico en la ciudad de Neuquén. De a poquito va a ir subiendo, ¿eh? Podremos llegar hoy a los 12, 13 grados centígrados sobre cero. Va a estar agradable, no hay viento previsto para el día de hoy y va a estar gran parte de la jornada de este día, sábado 27, con el cielo despejado. Ya prácticamente se nos está yendo el sexto mes de este año 2026. ¿Vos desde dónde nos estás escuchando? Te podés comunicar con nosotros al 155-82-45-82, opinar de cualquiera de los temas que tratamos aquí en el programa o también proponernos algo que suceda en tu pueblo, en tu barrio, en tu paraje, en tu ciudad, algo que merezca también ser parte de este resumen que hacemos cada sábado, cada fin de semana. Hojeamos el diario de la semana y vemos a nuestro criterio cuáles son las noticias más importantes a destacar. Nos fuimos a la tanda planteando un tema que se dio esta semana, que depende de quién te lo cuenta, la versión es muy distinta, ¿no? Salió Gastón Contardi del municipio neuquino a decir esta semana que era impresionante, Neuquén récord, habló de un número muy importante de comercios abiertos en Neuquén, como que conviene hoy por hoy tener un negocio en Neuquén. Y en la misma semana, Acipan, que es el sector que representa al sector comercial en la ciudad, sale a decir que la crisis se nota cada vez más, que esta realidad que te pinta el municipio es mirada con un solo ojo. Vamos a escuchar las voces para que entiendas un poco esta diferencia de criterios al hablar de un mismo tema. Esto decía Gastón Contardi esta semana.
2: Más allá de las circunstancias nacionales, que son complejas, la caída del salario en general del país, bueno, Neuquén sigue creciendo, 603 comercios nuevos, récord histórico absoluto en la ciudad de Neuquén, obviamente también se han cerrado 77, pero básicamente lo que ha sucedido es que se abren 4 comercios por día hábil en la ciudad de Neuquén y se cierran 0,5, esto ha batido todos nuestros récords, tiene que ver con básicamente un cambio en los hábitos de consumo, con un crecimiento económico. Hay que decir, el intendente Mariano Gallo, en materia económica, por ejemplo, para los nuevos comercios, hay una ordenanza que habilita a que los 12 primeros meses de la licencia comercial no se paguen, y esto es un plan de fomento, bajas en las licencias comerciales, en los precios de la licencia comercial, con lo cual nos parece importante poner y destacar este crecimiento, marco también de una provincia y una región que crece. También en estos días hemos sido noticias en el país por la venta en los supermercados, y esto no significa que esté todo bien, esto no significa que no haya nada que mejorar, siempre hay cosas para mejorar y corregir, pero los números, los indicadores, la situación, marcan que estamos bien. En el país han cerrado desde el del año 23 para acá, 23.000 empresas, en Neuquén se han abierto 209, es decir, estamos bien, que el camino que estamos recorriendo es bueno y que siempre hay cosas para mejorar y corregir.

0: el panorama que te pinta la Muni a través de un Gastón Contardi que es criterioso a la hora de evaluar, ¿no? Te dice, bueno, no es un buen momento, no es un contexto favorable en el país, pero pese a eso, en Neuquén siguen eligiendo los comerciantes radicarse y establecer su negocio. Y bueno, le preguntás a la gente de Asipan si esto es así y te dan otro panorama totalmente distinto. Por eso digo que en base a un mismo tema tenés dos versiones totalmente distintas. En diálogo con Radio Universidad Calf, Dantes Catamburlo, es el presidente de Asipan, describió otro panorama.
1: Bueno, el panorama es bastante angustiante porque se están cerrando comercios de larga data y bueno, han bajado muchas persianas, ustedes lo pueden comprobar caminando por el Bajo Neuquino, se dan cuenta de lo difícil que está la situación y bueno, el comerciante baja la persiana, no puede seguir adelante. La baja de consumo, o sea, el poder adquisitivo de la gente ha bajado, los servicios han aumentado por encima de lo que ha aumentado el salario en una gran proporción. Entonces, bueno, la gente prioriza ciertas cuestiones y otras las deja de lado. La ropa, el calzado, etcétera, van quedando hasta que se pueda comprar. No es prioridad. Porque el municipio dice se dieron 600 licencias nuevas en este año. El problema son las bajas. El que debe, por ejemplo, yo cierro un negocio, estoy mal económicamente, tengo que dejar toda las cuentas al día para poder dar de baja la licencia. No lo voy a hacer. ¿Por qué? Porque no estoy bien financieramente. Entonces no se producen las bajas. Hay innumerables comercios que cierran pero no dan de baja la licencia. La medición es no gráfica. No se puede medir a través de eso que el comercio esté bien o mal.
0: ¿Y vos a quién le crees? Un contrapunto muy interesante entre una realidad que te pinta la Muni y otra que te la pinta Asipan, ¿no? El escenario comercial de la ciudad de Neuquén muestra dos caras de una misma moneda y quedó reflejado en estos testimonios que escuchamos. Usted después saca conclusiones y ve a quién le cree más. Bueno, ya no hay más fotomultas en Plotier, ¿eh? Finalmente, después toda la polémica que generó, tantas cosas pasaron en Plotier este año, ¿no? De un día para el otro se quedó sin intendente. La presidenta del Consejo Deliberante ahora es intendenta. Y Claudia Namuncurá pasó a ocupar el lugar que tenía la nueva intendente de Plotier, la presidencia del Consejo Deliberante. Y con esa nueva conformación decide esta semana el Consejo Deliberante decir todo lo que se hizo atrás estuvo mal hecho. Muchas irregularidades. Y en cierto modo tenían razón. ¿Cómo podía ser que te llegara una multa a tu domicilio de una empresa y después vos tenías que transferir el dinero de esa multa no a la municipalidad, a esta empresa? De manera muy irregular, no pasó ni por el Consejo Deliberante ni se informó mucho de cómo iba a ser la implementación de las fotomultas. ¿Qué hizo la actual conformación del Consejo Deliberante? Decir, hasta acá llegamos con las fotomultas. Ahora vemos cómo hacemos con el tema legal, ¿no? Porque la empresa podrá decir, nosotros estamos prestando un servicio, pagamos por esto, no corresponde que de un día para el otro diga no podemos laburar. ¿Y qué va a pasar con aquel vecino que fue multado y que pagó la multa, ¿no? Porque muchos vecinos de Plotier pagaron abultadas multas por haber hecho las cosas mal también, ¿no? Eso hay que decirlo. Si te pusieron una fotomulta es porque muy bien no te comportaste en el tránsito. Todo un tema. La cosa es que ahora, de un día para otro, en Plotier dicen, tranquilos, no hay más fotomulta. Escuchá lo que decía Claudia Namuncurá, la nueva presidenta del Consejo Deliberante de la ciudad de Plotier, respecto al tema.
2: Fue un punto final a una situación muy desafortunada que pasamos todos los vecinos de Plotier, porque el sistema de fotomulta, a diferencia de otros lugares, estuvo muy mal aplicado, un contrato que era muy contrario a los intereses del municipio, de los vecinos, no fue notificado, no fue publicado, tampoco los vecinos podían hacer los descargos de la forma que se debe realizar cuando a uno le hace una infracción, que en el juzgado de falta, los ingresos que habían por el tema de la fotomulta ingresaban directamente a las arcas de la empresa. y no a la, a las cuentas del municipio, así que algo muy muy desprolijo. Por unanimidad salió esta ordenanza donde definitivamente se suspende el sistema de fotomulta y se insta a la intendenta municipal a que pueda realizar la acción de lesividad en el foro contencioso administrativo. Voy a ser clara, en el artículo 7 de la misma ordenanza dice que una vez declarada la sentencia de nulidad en el foro contencioso administrativo, por eso esperar que se expida la justicia, se va a devolverle el dinero a los vecinos de la localidad. Yo lo que le pido a los vecinos que tengan paciencia, que de igual forma presenten su descargo ante el juez de falta, que está habilitado para poderlos contestar, es de su competencia, y en esa medida se le dará respuesta a cada uno. Nosotros aparte ayer también le contestamos al juez de falta notificándolo de esta ordenanza, instándolo a que realice todos los trámites administrativos necesarios para ya dejar sin efecto lo que fueron estas ordenanzas de fotomulta. A partir de la sanción, ¿se acuerdan de la primera ordenanza donde nosotros suspendemos el sistema de fotomulta por tiempo indeterminado? Así que yo creo que ese es el proceso legal, técnicamente es eso.
0: Curioso lo que pasó esta semana en Junín de los Andes. Se conoció una investigación de corrupción vinculado a amenazas, remitos por mucha plata, asados que no se pagaron nunca. Una comerciante destapó esta grave denuncia contra exfuncionarios de la localidad. Junín de los Andes es gobernada por Luis Madueño y él se enteró ahora de cosas que habían pasado en la gestión anterior con funcionarios que estuvieron en la gestión anterior y que siguen estando dentro del municipio. Entonces se abre una investigación muy importante a partir de esta sensación que quedó rara de por qué no se dijo nada antes. Porque esta comerciante aseguró que la gestión anterior retiró durante años carne con remitos que nunca pagó. Habló de una deuda de 25 millones de pesos, superior a 25 millones de pesos. Dijo que fue amenazada para no reclamar. Y el intendente, Luis Madueño, anunció que va a enviar toda esa documentación a asesoría legal, que corresponde a una investigación. Oye, ¿quién se comió el asado? Esa es la pregunta, ¿no? Escuchá lo que decía Madueño en diálogo con la red.
3: Me llamó mucho la atención porque es algo claramente que no estaba a la vista nuestra. Saben ustedes que nosotros estamos auditando nuestro municipio desde que ingresamos en la gestión de gobierno. Justamente esto no estaba en la auditoría o en la deuda flotante que estaba dentro de la municipalidad. Esta comerciante no se había animado a hacer el reclamo, a hacer esta denuncia, y bueno, ocurrió que ahora la señora tomó el coraje necesario, intentó ir al Consejo Deliberante muchísimas veces en donde no tuvo éxito, vino aquí a la municipalidad a hacer ese reclamo y obviamente le dimos el lugar que corresponde para que nos cuente qué es lo que había pasado, y ahí es en donde me encuentro con esta gran sorpresa. Dentro de la documentación que trajo la señora de este comercio, que es una carnicería y despensa, tengo en mi poder 246 remitos, copia de remitos, que tienen firmas de funcionarios, de mi actual viceintendente Fabián González, que en ese momento era secretario de gobierno, de concejales, mandato cumplido del bloque del Movimiento Popular Neuquino, que era justamente gobierno en ese momento, y de otros funcionarios de menor rango. La modalidad, por lo que yo estoy viendo aquí en estos remitos y presupuestos que pedían, era, iban con un papelito firmado por el funcionario y solicitando se les entregue mercadería. Entonces, el comercio les hacía la entrega de la mercadería y después se hacía una orden y los pasos correspondientes, ¿no? La orden de compra, la noche de pedido, que por lo que veo, ese paso administrativo jamás se llevó adelante con esta señora. Ese debería haber sido el que correspondía y no lo hicieron. Entonces, se fue acumulando todo esto, y según el cálculo que tiene esta comerciante, desde que sacaron al día de hoy esta deuda, en los números que ellos manejan, actualizada ronda los 25 millones de pesos. Tengo acá remitos del 2018, 2019, 2020 y 2021. Se fue haciendo, hablando vulgarmente, una bicicleta, ¿no? Con todo esto. Era la promesa de que el mes que viene te pagamos, era la promesa de que estamos un poquito mal, pero en la que viene te vamos a volver a pagar, y nunca pasó.
0: Qué locura, ¿no? Ahora, dejaron pasar mucho tiempo. La señora se ve que con esto de las amenazas no había querido denunciarlo antes, pero se cansó. Ya está, a mí me deben 25 palos. Acá alguien se comió el asado y tiene que pagarlo, dijo la señora. Y está bien. Usó la banca del vecino, ahí en el Consejo Deliberante de Junín de los Andes, y dijo, che, bueno, ya está. Yo ya puse mi parte, ahora le corresponde pagar a la municipalidad una deuda muy abultada. Cosas que pasan. ¿Quién se comió el asado en Junín de los Andes? Nos vamos a Rincón de los Sauces. Conocimos una linda noticia esta semana y es que el Puente Carranza, una obra tan anunciada, ya tiene fecha de inicio. Será el próximo 1 de julio. ¿Entienden en Rincón de los Sauces que esta vez sí? Porque tantas veces lo prometieron y esta vez sí. El gobierno de Figueroa ha tomado la decisión de invertir 9 millones y pico de pesos y resolver un histórico problema de conectividad. Lo explicó muy bien, también en diálogo con Radio La Red, la intendenta de Rincón, Norma Sepúlveda.
4: Por fin empieza una obra prometida tantas veces, ¿no? Uh-huh. En varias oportunidades la comunidad de Rincón de los Sauces fue partícipe y recibió de muy buena manera los anuncios de la construcción de este puente. Y bueno, ahora gracias a Dios, en la gestión del gobernador Rolando Figueroa, se tomó la firme decisión no solamente de prometerlo, sino también de hacer el proyecto ejecutivo, que era algo que nosotros no sabíamos desde la administración que no estaba realizado. Así es que se tuvo que esperar un tiempo. Ahora la grata noticia luego de la licitación, que ya la empresa tiene todo previsto para empezar a trabajar el 1 de julio. Bueno, en principio es una de las únicas salidas que nosotros tenemos por asfalto hacia la capital de la provincia o hacia los centros de salud de mayor complejidad, ¿no? Uh-huh. Creo que ese es uno de los puntos más críticos que tiene nuestra localidad cuando suceden precipitaciones en la zona. Bueno, lamentablemente la ruta 6 todavía tiene tramos, hacia la 8 también, que no tiene el asfalto, con lo cual, bueno, la zona tiene muchísima arcilla, mucho sedimento que impide que vehículos como una ambulancia, por ejemplo, puedan salir si no es por la ruta 7 y 5. Justamente en este arroyo lo que sucede es que viene muchísima cantidad de agua, inclusive por ahí cuando el Rincón no llueve, si llueve en otra zona, trae muchísimo caudal, con lo cual impide, en principio, supónganse que tiene que salir una ambulancia de emergencia, total y completamente imposibilitado de pasar. También, bueno, no sé si alguien tiene que realizar algún trámite, alguna cuestión en la capital, también se ven impedidos de poder cruzar, también uh-huh. afecta por supuesto a la industria y todo lo que tiene que ver con el desarrollo del trabajo en esta zona.
0: Bueno, atención, este fin de semana se realizarán en toda la provincia testeos gratuitos de VIH como parte de un programa que lanza Salud del Gobierno Provincial. La directora de Prevención de Factores de Riesgo, Luciana Moya, anunció esta semana en LU5 que los resultados disponibles van a estar en tan solo 15 minutos. Es un procedimiento simple, sencillo, no invasivo. Es un simple pinchazo en el dedo del que se extrae una gota de sangre que luego se coloca en un dispositivo. Es voluntario, es gratuito, es confidencial, eso es importante. Y la información la dan en el momento. Se la dan al usuario o usuaria que va y se hace el testeo. Van a estar haciendo esto en toda la provincia y haciendo foco fundamentalmente aquí, en Neuquén Capital. Escuchá lo que decíamos.
5: Es un test sencillo de hacer porque solamente necesitamos un pinchazo en el dedo. De ese pinchazo se extrae solamente una gotita de sangre. Con eso lo colocamos en una placa, esperamos 20 minutos. A los 20 minutos se hace la lectura. No nos da un diagnóstico definitivo, pero nos da una aproximación. Si es negativo, es un verdadero negativo y esa persona no convive con ninguna de las dos enfermedades que se testean, que son VIH y sífilis. Y si es reactivo, lo que tenemos que hacer es nuevos estudios y ahí sí vamos a citar su usuario o usuaria a un consultorio y a una consulta médica para continuar los estudios, para confirmar y empezar un tratamiento rápido.
0: En esta misma nota aprovecharon a preguntarle a Moya por los casos de gripe que hay. Sí, que hay una cantidad de personas importante apestada en Neuquén. Los hospitales, las guardias de las clínicas, abarrotadas sobre todo de chicos, atravesando cuadros de gripe. ¿Es normal para esta época del año o es para preocuparse?, le preguntaron. Y esto decía la doctora.
5: Son virus estacionales y la realidad es que en esta época del año vemos un aumento. Estamos en el periodo invernal donde estamos habituados a ver este tipo de patologías. La cantidad de nuevos casos no escapa a lo que ha sucedido el año pasado y años anteriores. Es lo habitual en esta época del año. Ya pasamos por la mayor cantidad de casos de influenza y ahora estamos viendo que empieza a circular sincicial respiratorio. No hemos tenido aumento de casos desproporcionados con los casos habituales. Tampoco hemos tenido las guardias tan colapsadas por este tema.
0: Bueno, una más. nos quedan algunos minutitos para seguir repasando noticias. La investigación relacionada a la construcción de viviendas que fueron prometidas y nunca fueron entregadas sigue. Hablamos de el caso de la cooperativa 127 hectáreas que dirigía el dirigente social Jorge Salas, que apareció hasta en los medios nacionales esta semana. El trámite continúa bajo la Fiscalía de Delitos Económicos de Neuquén a partir de denuncias de familias que sostienen haber aportado dinero durante muchos años sin recibir nunca una vivienda o un lote. A más de un año de las denuncias, siguen pidiéndole a la justicia que acelere los procesos. Escuchá lo que decía Víctor Guerrero, uno de los vecinos damnificados esta semana.
6: Llevamos esperando una respuesta tanto del Ejecutivo como del Poder Judicial. La verdad es evidente que cuando se habla del tema todos saben de qué se trata y qué es lo que sucede. Siempre se habla por detrás que el presidente de la cooperativa, Jorge Salas, tiene amigos en el poder, ¿no? Propio un organismo controlador que está a cargo del ministro Tovares. Para ello está todo bien. El fiscal Pablo Vignaroli nos dijo que habían suficientes datos como para avanzar en una imputación de cargo, que eso es lo que estamos esperando hace más de año y medio. Necesitamos una respuesta. La sociedad de Neuquén necesita una respuesta, porque las distintas gestiones de gobierno han polarizado el acceso a la vivienda en base a estas cooperativas. Hoy la 127 está denunciada. Yo, por ejemplo, pagué un lote con servicio, supuestamente iba a ser dentro del ejido de Neuquén, y fuimos a parar en el medio de la nada. ¿Cuántos somos los damnificados? Hay que separar los que hemos hecho la denuncia y que estamos judicializados, y quienes están como damnificados también porque son socios de la cooperativa, han aportado, pero hasta el día de hoy no tienen respuesta. Se calcula que son miles de personas, y esa claridad la debería dar los funcionarios públicos como de personas jurídicas, que si se logra la imputación también vamos a pedir la renuncia de ellos, tanto de los que administran esa persona jurídica, ya que ellos han respondido que para ellos están todo bien en papeles.
0: La caripela de Jorge Salas en todos los medios esta semana una vez más, y hasta en los medios nacionales, que no le habían dado mucha bola al tema que sigue causando polémica, ¿no? En Neuquén. Y hasta en muchas imágenes se lo ve acompañado de actuales funcionarios. Esas imágenes que recorrieron los medios. Más de uno se debe haber querido morir cuando se vio reflejado al lado de Salas. Pero bueno, así son las cosas, ¿no? Alguna vez lo ampararon a Salas, ahora le deben soltar la mano. Bueno, murió Chito Jalil esta semana. El 25 de junio murió el exintendente de Neuquén, y en el marco de una recorrida de obras le consultaron al intendente de Neuquén, Mariano Gaido, y al gobernador Rolando Figueroa qué significaba para ellos la figura de Chito Jalil. Escuchá.
7: Sí, un gran intendente de la ciudad, lamentamos muchísimo, todo nuestro respeto, acompañamiento y principalmente el reconocimiento a un gran intendente en la ciudad de Neuquén y a lo que le dejó a esta gran capital. La ciudad de Neuquén es fruto del trabajo de todos los vecinos y quienes gestionaron eficientemente. Acompañar a la familia principalmente, que es lo que nosotros siempre lo venimos transmitiendo. Chito es alguien que queremos mucho y que tenemos contacto permanente, así que acompañar a la familia.
8: Sí, lamentamos mucho, ¿no? La verdad que se ha ido una persona que respiraba y sentía la política incluso hasta el último día, ¿no? Y la verdad que siempre su espíritu positivo para mirar hacia adelante. Así que bueno, lamentamos mucho la partida de Chito, ¿no? Sobre todo quienes hemos podido compartir con él y siempre esa mirada tan positiva que ha tenido Chito, incluso siendo una persona innovadora, una persona que tenía su espíritu de rebeldía dentro del partido provincial también, ¿no? Así que bueno, una pérdida de Chito, y seguramente nos va a estar acompañando desde otro lugar, porque es una persona siempre positiva para que las cosas salgan bien.
0: Bueno, hace mucho que no lo veíamos en la calle, Chito Jalil, y evidentemente estaba atravesando un cuadro de salud bastante delicado que, bueno, lo llevó a que su cuerpo diga basta esta semana. Falleció Chito Jalil, ex intendente de la ciudad de Neuquén. Bueno, no nos queremos olvidar, porque el programa ya se nos está yendo, de lo que pasa en Venezuela. Fue tristísimo enterarnos del terremoto esta semana y de sus consecuencias, que aún a esta hora se siguen conociendo. Es impactante ver las imágenes que se pueden ver en las redes sociales, en los medios de comunicación. Y me acordaba, porque alguna vez hice un informe de la cantidad de venezolanos que hay en Neuquén trabajando, muchos de ellos como choferes de motitos de pedido ya, ¿no? En Neuquén, pero también en otros rubros gastronómicos y de venta de comida. La comunidad venezolana en Neuquén es muy importante. Y esta semana le hicieron una nota a Isis Bracho, conocida referente de la comunidad venezolana aquí en Neuquén. Es periodista, pero trabaja de otra cosa aquí en Neuquén. Hace más de 4 años que está. Si se va a hacer alguna campaña en Neuquén, ellos tienen la intención, no quieren apresurarse, porque la realidad es que la pregunta viene: ¿cómo hacemos después para llevar esas cosas en principio a Buenos Aires y luego a Venezuela? Y lo que también entienden es que después de un terremoto las consecuencias no son inmediatas, va a llevar mucho tiempo todo esto. Contaron en esta nota que le daban al canal 24/7 la sensación que tienen estar tan lejos, saber que tienen familia allá también, ver el dolor de su pueblo. Y bueno, esto, si se puede llegar a armar alguna campaña solidaria que nazca desde Neuquén para los hermanos venezolanos.
9: Es una situación bastante terrible, dolorosa. Toda la comunidad está impactada, estamos lejos. La gran mayoría ha podido tener a su familia bien. No tenemos por los momentos ningún tipo de información de que tengamos en situaciones de riesgo o críticos a los familiares. Pero sí estamos muy impactados, colapsados desde el punto de vista sentimental. Todos estamos desesperados por también ayudar, porque Venezuela va a necesitar mucha ayuda. Pero nosotros ahorita en este momento somos una comunidad bastante grande, más o menos aproximadamente como 12.000 personas, quizás más. Ya estamos organizando la estructura de acopio, de los centros de acopio, pero se nos presenta un gravísimo problema, que es cómo trasladar esos insumos a Buenos Aires y luego a Venezuela. Estamos ahorita en contacto con algunas ONG, Cáritas, cualquiera de estos organismos institucionales que están también viendo la manera de cómo hacemos las conexiones para poder llevar nuestros insumos o nuestras recolectas. Por los momentos se está solamente previendo, estamos como en una alerta, pero todavía no podemos actuar, solamente estamos a la espera de que nos den la respuesta. La necesidad de Venezuela no es ya, esto va a ser para rato.
0: Es así, ¿no? La respuesta para Venezuela no es tampoco ya. Después vienen las consecuencias de lo que deja un terrible hecho como el que les tocó pasar esta semana. Mucha fuerza a todo el pueblo venezolano y ojalá puedan levantarse de lo que les ha sucedido en estos días con estas cosas que pasan. La naturaleza habla también. Nos vamos, no nos queda más tiempo, siempre quedan cosas en el tintero, pero creo que lo más importante estuvo acá. Le mandamos un abrazo a Lucas, a Mariana, nos están escuchando de allí desde Andacollo, saludos desde casa, nene, de Mariana y mío, que pases una linda noche y que festejen harto mucho, dice. Que gane Argentina también, papá, ¿qué va a ser? Me hubiese encantado tenerlos también en mi mesa, me encanta la mesa llena y bueno, abrazaré a los que tengo más cerca y me acordaré también de los que tengo más lejos. Es así, a la hora de celebrar un año más de vida. Que pasen una linda semana. Nos encontramos el sábado que viene a las 9 de la mañana aquí en Radio Libertad. Que tengan unos lindos días y nos encontramos en la próxima emisión de nuestro programa. Estuvo Micaela Mora en el control central. Mi nombre es Darío Hernández. Un gusto haber compartido estas 2 horas de radio con ustedes. Chau, chau. Que anden bien.
10: Hasta acá llegamos. Seguro quedaron cosas en el tintero, pero lo más relevante estuvo acá.
11: Pero todo se acaba y es hora de decirte chao.
10: Gracias por participar. Te esperamos la próxima semana para seguir...

0: en Neuquén.
1: Es la hora 11:04.
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0: Muchas gracias. Buenas noches.
1: En Neuquén.
2: Es la hora 11:21 minutos.

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1: En Neuquén.
2: Es la hora 11:29 minutos.
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El peatón no es un tope, es un ser humano, amigo del pecero. Maneje con precaución. Estás en Radio Molotov y esto es Me Convierto en Marciano de los Misfits.

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0: en Neuquén.
1: Es la hora 11:59 minutos.
0: En Neuquén.
1: Es la hora 11:59 minutos.
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0: en Neuquén.
1: Es la hora 12:29 minutos.
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0: en Neuquén.
1: Es la hora 12:58 minutos.
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0: En Neuquén.
1: Es la hora 13:27 minutos.
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3: Aten, junto a sindicatos y organizaciones, rechazó el proyecto de ley Acuerdo Gas Natural Licuado y convocó a paro provincial para el lunes 29 de junio, a 5 años de la explosión en la Escuela 144 de Aguada San Roque, y para que los responsables condenados cumplan efectivamente sus penas de prisión. Escuchamos a Cintia Galeto, secretaria adjunta de Aten.
4: Vamos a seguir defendiendo la escuela pública, esa escuela que tiene que ser financiada por los ingresos. Una regalía que, como se mencionaban recién, tiene un porcentaje, según este proyecto, de un 7,5%. En la historia de la provincia se ha visto tremenda baja de los ingresos. ¿A costa de qué? ¿A costa de qué? ¿Cuál es el precio social que vamos a pagar aquellos quienes dicen desde acá adentro que no tenemos por qué venir a la puerta de esta legislatura? Déjenme decirle a cada uno y a cada una de los que están ahí adentro que el cuerpo lo ponemos nosotros y que la mano lamentablemente la levantan ellos y ellas. Nos encontramos muy próximos al aniversario de la terrible explosión de la Escuela de Aguada San Roque. 5 años, compañeros y compañeras. 5 años en donde quedó demostrado, gracias a la lucha popular, que hubo negligencia y que hubo un gobierno que una vez más fue irresponsable con cada pibe y con cada trabajador y trabajadora. Es por eso que el próximo lunes Aten a nivel provincial para y dice que hay condenados, que no hay ningún tipo de duda y que los condenados tienen que tener cárcel efectiva. Lunes 29, marcha provincial y paro. Aguada San Roque, en la escuela no hay nadie, compañeros y compañeras.
3: Escuchábamos a la secretaria adjunta de Aten, Cintia Galeto.
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0: en Neuquén.
1: Es la hora 13:51 minutos.
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0: en Neuquén.
1: Es la hora 14:02.
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0: en Neuquén.
1: Es la hora 14:29 minutos.
0: En Neuquén.
1: Es la hora 14:29 minutos.
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0: En Neuquén.
1: Es la hora 14:55 minutos.
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0: en Neuquén.
1: Es la hora 14:58 minutos.
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Hermosa, hermosa alabanza tenemos de Cortina. Bienvenidos a todos. Espero que todos se encuentren bien en sus hogares, en sus lugares de trabajo. A partir de este momento, hasta las 18 horas, vamos a estar acompañándonos ustedes del otro lado, nosotros desde acá, desde los estudios de la radio, sí, para poder acompañarlos en esta tarde, en el cual nuestro principal invitado, como siempre lo decimos, es la presencia de nuestro Padre Celestial a través de su Espíritu Santo.

Me encanta esta alabanza. La tengo que tener en mi celular, ¿eh? Es una hermosa alabanza, aparte la letra, ¿no? Lo que dice. Así que ahí nuestra hermana Esther, que esté atenta a esta alabanza.

¿Cuántos creen que esos muros van a caer de la vida de cada uno de ustedes? Aquello que impide, que divide, que puedas recibir la presencia del Espíritu Santo en tu vida, ¿Cuántos muros hay? Muros de enfermedades, de adicciones, de estados depresivos. ¿Cuántas cosas hay en nuestra vida que tenemos que derrumbarlas? Como estos muros.

11 minutos ya han pasado de la hora 15 en todo el territorio argentino. Desde Neuquén estamos transmitiendo en vivo a través del FEI, a través de Radio Libertad Neuquén. Y también tenemos nuestro link, que es la 105fm.com.ar, para que puedan vernos, para que nos puedan escuchar. Mi nombre es Ivón, pertenezco a Iglesia Ministerio Renuevo de Dios, Misión Wesleyana Argentina. Nuestra iglesia se encuentra ubicada en calle Concejal Barrera 2224 de Barrio Progreso, acá en Neuquén Capital.

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1: Bueno, vamos a dejarle lugar a mi esposo, que es en este le va a estar dando la bienvenida a todos ustedes, ¿eh? Así que ahí ya tiene preparado el micrófono, ¿sí?
2: Hola, hola, ¿se escucha?
1: Perfecto.
2: Bueno, buenas tardes.
3: DJ Chuy Mix.
2: Bendiciones.
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2: Nada me faltará.
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2: Bendiciones.

creemos en Él. Sabemos que Él es el único salvador de nuestras vidas, Él es quien nos provee de todo lo que necesitemos, ¿sí? Así que bueno, mi nombre es Ariel, acá con mi esposa haciendo este programa que nos gusta

0: Señor tiene para cada uno de nosotros, ¿sí? Así que aquí estamos en un nuevo programa, no estoy solo, como le decía. Así que bendiciones para todos, esperemos que nos puedan escuchar, que puedan llamar, pedir una alabanza, una oración. Acá estamos, ¿sí? Para servir, ¿sí? Bendiciones y bueno, seguimos aquí compartiendo.
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2: Comenzamos el programa ya con el mate preparado, así que estamos compartiendo unos ricos mates con mi esposo. Y bueno, a contarnos qué es lo que están haciendo en sus hogares, en sus trabajos, qué alabanza quieren escuchar en esta tarde, a quién se la quieren dedicar, ¿sí? Algún cumpleañero que esté en sintonía también,
0: sí,
2: para poder
0: tenemos
2: estar.
0: Uno.
2: Tenemos, tenemos una cumpleañera, exacto. Sí, no sé si están en sintonía.
0: No sé.
2: Pero hoy tenemos, después lo vamos a compartir. Sí. Línea de comunicación 299-582-4582. Vamos a volver a repetirlo, ¿sí? Para aquellas personas que por primera vez nos ven, por primera vez nos escuchan, es 299-582-4582. También tenemos el FEI, ¿sí? ¿Cuál es el FEI?
0: Radio Libertad Neuquén.
2: Así es. Ahí lo ha dicho mi esposo.
0: Radio Libertad Neuquén.
2: Amén. Y tenemos también el link, ¿sí? Que
0: la 105 con número, ¿sí?
2: Ajá.
0: La 105.2 con número, fm.com.ar.
2: Así es. Así que no hay forma de decir no te pude escuchar, no. Hay muchas formas de poder estar en sintonía, en poder compartir este programa que, bueno, es de bendición para nosotros y queremos que ustedes también sean bendecidos en el nombre.

Bendiciones para todas esas almas que están en sintonía, para Valeria que está escuchando el programa, sí, también bueno, para nuestra hermana Esther, para la gente, sí, esas almas hermosas, divinas de Chile que están en sintonía, bendiciones para Carmen, bendiciones para Andrea, también para Agustina, que el Señor pueda estar bendiciendo grandemente la vida de ella.

0: estaba respondiendo mensajes, así que nada. Línea de comunicación, les dijimos recién, lo vamos a volver a repetir, 299-582-4582. Vamos a quedarnos, ¿le parece, en compañía de un alabanza y después compartimos los mensajes que tenemos?
1: Bueno.
0: ¿Sí? Bueno, vamos a quedarnos en compañía de esta alabanza y de dedicada para todos ustedes que están del otro lado del receptor escuchándonos. Para aquellos que nos están viendo también, va esta hermosa alabanza para ustedes.

0: 26 minutos han pasado de la hora 15 en todo el territorio argentino. Bendiciones para Abigail. Bendiciones para Dylan, que están en sintonía. Seguramente que también están escuchando lo que es Mía, Lautaro. Así que besos y abrazos para ellos. Me olvidé, para Abby. Besitos ahí grandes, gigantes para Abby.
1: ¿Sí? Ah, para la Gaby.
0: Gaby, no, no, para vos, Gaby. No sabe ayer lo que pasó. Ayer tuvimos la reunión de jóvenes. Sí. Y bueno, yo hablaba serio y entonces dije Abigail. Fui atrás a la cocina a buscar cosas y la veo que aparece ella. Me dice, tía, ¿qué hija? Le digo, no me vuelvas a decir Abigail. ¿Por qué, hija? No me gusta. Le digo, bueno, pero cuando la tía habla seria, le digo, te va a decir Abigail. Es que no me gusta. Así que bueno, me olvidé, Abby. Besotes gigantes ahí para esta niña que está.
1: Parece cuando ¿no? Doña Florinda le decía, ¡Federico!
0: Sí.
1: Ay, tú me dices Federico cuando está enojada, le decía, es más o menos.
0: Algo así.
1: Parecido.
0: Así que bueno, besos ahí para Dylan y para Abby, que siempre nos acompañan en todo.
1: Buenas tardes, hermanos. Dios les bendiga. Quiero saludar a mi nieta Bianca, que está cumpliendo año. Gracias le doy a Dios por cuidarla, bendecir su día, dice, ¿sí?
0: Amén. Bendiciones para Bianca,
1: por
0: que
1: supuesto,
0: está cumpliendo
1: muchas bendiciones
0: años.
1: Y para ella.
0: A ver, amén. Si sale.

0: Bianca está grande.
1: Está grande la Bianca,
0: Sí. Feliz cumpleaños, Bianchi. No sé si estarás escuchando, ¿no? Bueno, pero los saluditos están. Después te voy a mandar un saludito por WhatsApp.
1: ¿Cuántos años cumplió? Está cumpliendo. Yo ya 30, perdí la cuenta,
0: ¿Más o menos?
1: No sé. No.
0: ¿30?
1: Bueno, no sé. ¿Se acuerda los audios que grababan para el programa que hacíamos antes cuando estábamos, antes que conociéramos a Cristo, hacíamos programa en este mismo dial?
0: No estoy solo. No, no. La noche
1: sí, y nos, ellos nos grababan para el Día del Padre, Avance, Día de la Madre, todo, sí. Tenemos ahí las vocecitas.
0: Bianca, Gastón.
1: Gastón, también, sí. Teníamos también a
0: Azul
1: también.
0: Ya, papá. Así hablaba.
1: Tenemos todo eso guardado, así que algún día vamos a
0: Azul.
1: Ya, mamá. Ya, papá.
2: Quiero saludar a Bianca. Ya, nada.
0: Sí, la hola, Bianquita.
1: Sí, tenemos muchas anécdotas. Nos acordábamos el otro día, estábamos con...
0: Creo que tengo por ahí todavía esas grabaciones.
1: Sí, están en casa. También el otro día nos acordábamos, estábamos en la casa de nuestra hermana Esther y estaba Zoe, su nieta, y nos acordábamos cuando se tragó el vidrio, la puerta de la radio.
0: De la radio, claro.
1: Sí, ella estaba tan limpio, dice, la puerta del vidrio que no lo vio, pasó y se golpeó.
0: Chocó,
1: sí. Así que no, tenemos hermosas anécdotas, muy lindas. Realmente, así que bueno, muchos besotes gigantes ahí para Bianca, que si no está escuchando, después le van a estar diciendo seguramente. Así que muchas bendiciones para ella.
0: Saludos a todos los que están en sintonía. Espero que esté mi hijo Walter. Dice, bendiciones. Ay, entró justo un 27 cumplió.
1: 27,
0: 27, Yo decía 30, no, 27.
1: 27, cumplió. Está bien.
0: Sí. Ahí está Bianca mandando mensajes, ¿sí? Está escuchando la Bianquita.
1: Besos, Bianca.
0: Feliz cumpleaños.
1: Mañana festejamos los cumples, Bianca. Estás invitada a la iglesia, ¿sí?
0: Sí, sí.
1: Exacto, así que ahí vamos a cantarte el feliz cumple todos.
0: Hola, tíos, muchas gracias, dice, por el saludo, se ríe 27, estoy cumpliendo.
1: Mi amor.
0: Y sí, lo estoy escuchando, dice.
1: Es más amorosa ella. Ella siempre está atenta a todo.
0: Sí,
1: así que besos gigantes ahí para Bianca.
0: Bueno.
1: Bueno, tenemos acá más saludos.
0: Sí,
1: usted
0: dice,
1: tiene también,
0: bueno,
1: a ver.
0: Saludar también, dice, a todos. La abuela Esther estaba saludando a Bianca, ¿sí?
1: Sí.
0: Ella estaba mandando saludos, ahora dice, saludo a todos los que están en sintonía. Espero que esté mi hijo Walter, bendiciones. Dice, para todos le dedico la alabanza, levanto mis manos, creo que es así, creo que así se llama, dice.
1: Amén.
0: Ustedes van a saber. Abrazos en el nombre de Jesús. Mañana caen los muros, declaro, dice, en el nombre de Jesús.
1: Amén,
0: dice,
1: gloria a Dios.
0: Nuestra hermana Esther dice, de 10 para la gloria de Dios.
1: Amén.
0: Dice que está muy bien. También tenemos a nuestra hermana Mariela, dice, hola, bendiciones para todos, que tengan un hermoso día. Bendiciones para nuestra hermana Mariela.
1: Bendiciones. Hoy nos dio una linda noticia, ¿no? Porque ellas están estudiando, bueno, nuestra hermana Mariela junto a su hija Elu, están estudiando, están en un instituto de danza, de adoración, ¿sí? Entonces ellos, aparte de estudiar, de aprender danza, también los hacen estudiar la palabra, les toman exámenes. Y dice de que, bueno, ellos, bueno, siempre empezaron hace poquito, pero siempre estudian, hacen las tareas que les dan y...

0: a estar haciéndolas en la iglesia. Así que muchas bendiciones para Mariela, bendiciones para Elu, también para Cande, para nuestro hermano José también. Muchas bendiciones para ellos.
1: Dice Bianca que mañana va a ir entonces con los nenes.
0: Amén, tomamos tu palabra, Bianca. Te esperamos en la iglesia.

0: vamos a tener una tarde y una noche de bastante trabajo. Vamos a llegar a casa hoy a la noche cuando lleguemos, porque tenemos otras cosas que hacer pendientes. Y bueno, yo voy a hacer la torta para los cumpleañeros de mañana para compartir con todos los hermanos. ¿Y usted qué va a hacer? ¿La chocotorta va a ser? ¿Va a ser una chocotorta?
1: Así es, mientras... ¿Me se escucha?
0: Sí,
1: así, perfecto. Mientras vemos el partido de Argentina, hoy vamos a ir. Así que,
0: sí,
1: como juega a las 11 de la noche, seguramente muchos van a estar despiertos a esa hora.
0: Exacto,
1: mucha gente,
0: sí,
1: después
0: sí,
1: que
0: sí,
1: termine
0: sí.
1: el partido, si gana Argentina, seguro más
0: van
1: de uno
0: a salir,
1: va a salir a festejar, sí, va a ver, sí, así sí. que... Nosotros vamos a estar trabajando para el día domingo.
0: Exacto, preparando todo para el día domingo, como pasó el fin de semana pasado también. Estuvimos festejando el Día del Padre, en el cual estuvimos con las hermanas el día sábado, que por eso no pudimos llegar a hacer el programa, porque estábamos preparando el regalo del Día del Padre, así que bueno, por eso se nos complicó para poder llegar, pero bueno, hoy estamos preparándonos de otra manera, nos estamos organizando de otra forma, aparte es el festejo que hacemos todos los meses de los cumpleaños, el último domingo de cada mes en nuestra iglesia festejamos los cumpleaños, así que contentos, gozosos por todo lo que se hace, ¿no? Y va a ser un gran día de bendición mañana, así que Bianca, te vamos a estar esperando. Tenemos más saluditos, tenemos a Julieta, bendiciones para Julieta que está escuchando el programa. Dice, estoy solita hoy, así que bueno, muchas bendiciones. Nos está pidiendo una alabanza de Cristian de Clario, algo así puede ser.
1: Cristín,
0: ahí está, Cristín de Clario, Rey. Así que lo vamos a estar compartiendo en minutitos nada más. Nuestro hermano Gabriel dice, escuchando el programa... Que el Señor me lo bendiga, hermano Gabriel. Muchas
1: Saludo
0: bendiciones.
1: A los varones. Vamos los varones. Ahí falta Lucho. Vamos, Lucho.
0: Sí,
1: hoy.
0: También nos falta Lucho. Nuestro hermano Luis. Que muy pronto vamos a estar compartiendo
1: Víctor,
0: algo.
1: También,
0: Víctor
1: también.
0: Víctor, no. Víctor está, si está sola nuestra hermana Julieta, es porque ha salido a trabajar. Él se va a la chacra
1: sí, pero
0: hoy, más, ¿no?
1: Sí, bueno, pero igual. Por ahí
0: también, sí, también.
1: Yo mandé al grupo escuchar. Los varones, así que...
0: Sí, bueno. Estar ahí.
1: Bendiciones atentí. Y felicidades. Felicitaciones para mi hermana Mariela, dice la hermana Esther.
0: Bien.
1: Mi hermana Esther.
0: Sí.
1: Felicitaciones, dice, para Mariela. Así que
0: amén,
1: Mariela,
0: amén.
1: Y te está saludando la hermana Esther para vos, para Elu.
0: Nuestra hermana Mariela trabaja, estudia toda la semana y bueno, el fin de semana también tiene fin de semana por medio. Cursa ella, así que bueno, mañana las esperamos Mariela, a toda tu familia en la iglesia, que seguramente el Señor va a ir preparando todo para que puedan llegar en el día de mañana.
1: Así es, bueno, vamos a poner una alabanza.
0: Dele.
1: Vamos a poner Levanto mis manos, otra versión.
0: Bueno, y vamos a tener que cantar Marín. El agua, porque está media fría, bueno, el agua, también.
1: Vamos a poner algo más movidita, una versión más movidita, Levanto mis manos.
0: Amén.
1: ¿Sí? Para Walter, que seguramente le va a gustar.
0: Sí.
1: Porque él es de esta onda.
0: Sí.
1: Para vos, Garica.

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49 minutos han pasado de la hora 15 en todo el territorio argentino. Y desde acá, desde la 105 FM Libertad, estamos escuchando este hermoso programa que se llama No Estoy Solo.

Hermosas alabanzas estamos compartiendo de cortina. Recuerden que hasta las 18 horas estamos acá haciéndonos compañía con este programa, un programa diferente, como siempre lo decimos, un programa especial en el cual queremos compartir y llegar al corazón de todos ustedes a través de la alabanza. Nosotros pertenecemos a Iglesia Renuevo de Dios en calle Concejal Barrera. Se encuentra nuestra iglesia 2224 en Barrio Progreso, así que están todos invitados. Los días de reunión son los días jueves a las 19 horas y el día domingo a las 18. Así que en el día de mañana están todos invitados para poder compartir una reunión que va a ser de gran bendición para ustedes. ¡Vamos!

Los muros caerán. Hermosa alabanza en la cual tenemos que meditar y sacar, que se caigan esos muros, todas aquellas cosas que hay en nuestra vida, tenemos que sacarlas en el nombre de Jesús para poder estar limpios, para poder ser mejor persona cada día.

0: Estaba buscando lo que compartimos en el día de ayer, que quería compartirlo con todos ustedes también, en la reunión de jóvenes, que tuvimos una dinámica linda, hermosa, en la cual pudimos hacer que los chicos pudieran sentirse libres, se pudieran expresar, ¿sí? Bueno, lo que compartimos en el día de ayer se encuentra en el libro de San Mateo, capítulo 5, versículo 8. Y dice así en el nombre de Jesús: bienaventurados los de limpio corazón, porque ellos verán a Dios. Hermosa palabra en la cual ayer compartíamos con los jóvenes y bueno, en realidad las reuniones de jóvenes que estamos teniendo, tenemos ya, estamos hablando sobre la armadura, ¿sí?, que tenemos que tener nosotros los jóvenes para poder estar protegidos, ¿no? Y en el día de ayer hicimos una dinámica en la cual trajimos un espejo en el cual no estaba limpio por completo, que en el cual era nuestro corazón, era nuestra vida como persona, que a veces estamos sucios, hay muchas cosas que tenemos que limpiar, que tenemos que sacar, en la cual los jóvenes de ayer estaban, pudieron expresarse, y les preguntábamos qué era lo que había que sacar de la vida de las personas, no tan solo de ellos, sino de cualquier persona normal, porque todas cometemos errores, todos hacemos cosas que no son las correctas, ¿no? Pero cuando tenemos a Cristo en nuestro corazón, cada cosa que hacemos, cuando hacemos mal, le pedimos perdón al Señor y tratamos de no volver a cometer el mismo error. En el cual ayer hablábamos y ellos decían, ¿y qué es aquello? Le preguntábamos, que tenemos que sacar de nuestras vidas, en la vida de las personas, para poder ser mejor persona, para estar limpios. Y decían que era la mentira, la hipocresía, hablaban de que muchos eran quizás mirados en menos, discriminados, que eran insultados, y lo que es, ¿no?, las cosas que a veces no escuchamos a los jóvenes. Por ahí, como adulto, pensamos en las cosas que nos pasa a uno cotidianamente, lo que estamos viviendo, lo que vemos, y a veces no escuchamos a los jóvenes, en los cuales a veces ellos se sienten menospreciados, se sienten que no son amados por las personas queridas, en un colegio, que te miran en menos, que te tratan mal, y esas cosas hacen a que la persona sea, no sea una persona buena, sino que vaya por el mal camino, ¿no? Y les hablábamos a los jóvenes que todas esas cosas tenemos que sacar de nuestra vida. No tiene que haber rencor, no tiene que haber celos. Hablábamos de todo eso y es hermoso poder escuchar a los jóvenes. Por ahí capaz que les daba vergüenza a algunos expresarlo, hablar, pero a través de un marcador iban escribiendo en lo que es en el espejo que teníamos, iban escribiendo lo que era la mentira, los insultos, lo que es la envidia, no me sale la palabra que la escribió Dylan, bullying, ¿cómo es que se dice?
1: Bullying.
0: Bueno, y muchas cosas, y qué lindo es poder escuchar y poder comprender a los jóvenes, ¿no? Es para que estemos atentos a cada niño, a cada joven, en cómo se sienten ellos como persona, qué es lo que necesitan ellos sacar de su vida, capaz que están con rencor, capaz que están con iras, uno los mira, los observa y están enojados, insultan, quizás tratan mal o tienen malas actitudes, quizás los vemos tristes, quizás los vemos afligidos, y es en el momento en que nosotros tenemos que estar prestando atención a los jóvenes. A veces por ahí no comprendemos a nuestros hijos, las actitudes, el mal carácter que puedan tener. Siempre estamos pendientes de, no, yo hoy tuve un día complicado, tuve un día difícil, tuve un día, hoy no me hables, porque muchos de los papás hacemos eso, hoy no me hables porque me levanté enojada, hoy no me hables porque me pasó esto en mi trabajo, hoy esto, y estamos atentos ahí a los jóvenes, a nuestros hijos, a las personas con las que convivimos, que no tampoco estemos solamente pensando en nosotros, también que nuestra vista esté puesta en las personas que nos rodean, para ver que en qué área se sienten mal, en qué área están incómodos, qué es lo que está pasando en su vida, por qué quizás tanta tristeza que tengan, quizás por qué están tan enojados, quizás por qué están agotados, qué es lo que sucede. Tenemos que estar atentos a las necesidades que tiene la otra persona, y eso nos va a hacer que nosotros, nuestra vida sea mejor, que nuestro corazón esté limpio, ¿sí? Que cada día pueda ser nuestra vida transformada y mirar las cosas que no están buenas en nuestra vida, poder sacarla y poder comprender a la persona que tenemos alrededor nuestra, con lo que convivimos, ya sea en tu trabajo, en tu hogar, ¿sí? ¿Qué es lo que está pasando? Para que esa persona también pueda sacar todo aquello que le está perjudicando su vida, todo aquello que la está lastimando y que está haciendo una raíz de amargura. Y eso no está bueno, porque nos hace a estar con mal carácter, a que pueda haber ira, que pueda haber rencor, dolor, ¿sí? Todas esas cosas no son buenas, no nos hacen ser buena persona. Así que hoy te animo a que puedas estar viendo tu corazón, si está limpio o no está limpio. ¿Qué es lo bueno? La mentira, por sobre todas las cosas, hace daño a nuestras vidas. Así que estemos atentos a qué es lo que en nuestro corazón está sucio, ¿sí? Es tiempo de empezar a limpiarlo, empezar a transformar nuestras vidas.
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2: Pone carita con corazones, buenas tardes, bendecido sábado, dice Walter.
0: Amén, gloria a Dios. Ahí bendiciones está, para está, nuestro hermano Walter, que está en sintonía, que está escuchando el programa, que el Señor lo pueda bendecir. Esta semana está acá en Neuquén, así que, ¿quién dice que también pueda estar mañana
2: festejando el cumpleaños de su hija? Bianca es la hija de él.
0: Sí.
2: ¿Sí? La hija de Walter.
0: Exacto.
2: Así que capaz que pueda ir a compartir también con
0: nosotros. Amén. Todos. Están todos invitados a la casa de nuestro Padre Celestial. Están las puertas abiertas para poder recibir a toda alma que quiera llegar a su casa.
3: Bendiciones, mis hermanos. Bueno, me alegro de corazón de volverlos a escuchar. Bueno, acá les habla la hermana Nati, acá visitando a mis hijos, a Julia y a Emma, que están trabajando acá en la feria, así que, bueno, acompañando y saludando a todos los oyentes que están ahí en sintonía, así que, bueno, a mis hermanos, mis hermanas que están escuchando, bueno, se ha nublado un poquito, así que, no sé, está fresquito acá afuera, así que, bueno, bendiciones y, bueno, me pasa un lindo tema mi hermano Ariel, se lo agradezco. Saludos enormemente a todos mis hermanos.
2: Bueno, salió el sol ahora otra vez.
0: Sí, bendiciones para nuestra hermana Natalia, que está en sintonía, anda paseando en la ciudad de Neuquén, debe ser en el área de que está la feria, sí, del día sábado, así que bendiciones para ella, que está, bueno, escuchando el programa.
2: Bueno, ahora vamos a compartir una alabanza, luego las publicidades, ¿sí?
0: Amén.
2: Vamos a compartir el tema que pidió nuestra hermana
0: Julieta.
2: Sí, Cristín de Clario.
0: Así es.
2: Rey.
0: Bueno, para nuestra hermana que está en sintonía.
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1: Es la hora 16:05.
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13 minutos ya han pasado de la hora 16. Espero que se encuentren todos bien en sus hogares, en sus lugares de trabajo. Vamos a estar en minutitos buscando alguna alabanza para nuestro hermano Gabriel, que está en sintonía. Saludos y muchas bendiciones para nuestra hermana Vero, que está escuchando el programa, que el Señor me la bendiga grandemente. Vamos a estar buscando una alabanza para ella, que está escuchando el programa, ¿sí? Y bueno, nuestra línea 2995 824582.

0: Hola, buenas tardes, ¿cómo están? ¿Todo bien? Acá estamos escuchando el programa. Quería darle saludo a mi hija Bianca por su cumpleaños. Que tenga un lindo día, un bendecido día. También quiero agradecerle al Señor porque ayer operaron a mi nietito Juli y salió todo bien. Así que gracias, gracias Señor por todo. Y bueno, pásenme alguna alabanza, la que ustedes quieran. Les mando un abrazo y que tengan un muy buen y bendecido sábado todos. Gracias. La alabanza que me gustaría escuchar, la gloria de Dios.
1: Amén. Bendiciones para Walter, que bueno, se animó y ha dejado un mensaje, ¿sí? Muchas bendiciones para él. Y ya vamos a estar con esa alabanza. Estábamos viendo, sí, fotitos de su nieto que había sido operado, que ya le habían dado el alta, así que el Señor pueda estar bendiciendo, sí, la vida de este bebote hermoso. También estaba saludando a su hija, que en el día de hoy está de cumple, así que bueno, muchas bendiciones para la familia, sí, para los hijos de Walter, que bueno, está él escuchando hoy el programa.

0: Dios.
1: A ver, me dice gracias, pero bueno, decime qué alabanza te gusta. Sabemos, hay una, ¿cómo es que se llama? Inexplicable, algo así. Sabemos que le gusta, pero capaz que hay otra
2: tiene,
1: más.
2: Che,
1: tiene un montón,
2: no,
1: ya nos ha hecho escuchar.
2: Ya la cambió, tiene otras.
1: Sí, nos ha hecho escuchar un montón de alabanza que le gusta. Así que bueno, estamos a tiempo para que puedas pedir una
2: así
1: alabanza.
2: Es, estamos haciendo ya la lista, ¿no? Ahora vamos a venir con Esteban Valdés, con Sueño, con esa ciudad que va a ser para Nati, que pidió algo.
1: Ajá.
2: Que le regalemos.
1: Bueno.
2: Después vamos a venir con La Gloria de Dios.
1: Bueno.
2: Y de ahí seguimos con, no sé qué te va a pedir ahí.
1: Exacto.
2: Pero, ¿sí? Pero
1: así
2: vamos
1: que
2: a ir así.
1: Ahora nos quedamos entonces con esta alabanza, ¿eh? Que yo sé que a vos también te gusta, así que de regalito para vos, que ya te estás por ir a trabajar.

0: Hermosa esta alabanza que estamos compartiendo. Seguramente este estilo de alabanzas vamos a compartir en el día de mañana en la iglesia. Digo, ¿no? Hay tantas alabanzas para poder compartir. Así que bueno, 25 minutos ya han pasado de la hora 16 en todo el territorio argentino. Tenemos una mascota acá en la radio. ¿Cómo se llama? ¿Es gato o gata? Para mí es gata,
1: Tronco,
0: pero...
1: Tronco, creo que se llama. Tronco, ¿no se llama?
0: Tronco, no.
1: Hola, bendiciones, dice Flor. Ahí está Flor escuchando
0: Flor,
1: también. Vamos,
0: bendiciones, Flor, bendiciones para Flor, para que está, también, para está en Luan, sintonía, ¿eh?
1: Para...
0: Nuestro...
1: que está de cumpleaños ahora
0: el martes.
1: ¿Lunes? Martes, sí. 30, ¿no? 30 el que martes. Está de cumpleaños.
0: Sí, el martes. Me están preguntando, sí. Me dice nuestra hermana Vera, Vero, perdón. ¿Ese gatito es tuyo? ¿Es de acá de la radio? Es un amor, es tan amoroso. Ya nos conoce, ve que llegamos, se gana en la puerta y bueno, espera que le demos alimento. Es muy mimoso. A mi esposo igual no le gusta tener en brazos los gatitos, pero yo me encanta. Así que ahí por eso, usted no vio, pero yo lo tomé en brazos y salimos en las cámaras. Con,
1: sí, estaba
0: con
1: mirando
0: el...
1: acá.
0: Ah, bueno.
1: Así hermoso, que... re lindo salieron.
0: ¡Ay, qué malo! Es hermosa esa gatita, es preciosa, es muy amorosa.
1: ¿Gatita o gatito? Por
0: no
1: el
0: sé
1: nombre.
0: Qué es. Por el nombre parece que fuera varón, ¿eh?
1: Parece.
0: Sí, pero a mí, instinto mío que es nena, pero bueno, es hermosa igual. Así que bendiciones ahí para Vero, bendiciones para Flor, que está en sintonía. Y sí, decíamos recién que el martes es el cumple de Jonathan, de su esposo. Así que vamos a estar saludándolo el día martes a Jonathan, que está va a estar cumpliendo año. Tenemos más mensajitos de Walter.
1: Kiro,
0: después lo vamos
1: Kiro
0: a...
1: se llama.
0: ¿Kiro se llama el gato?
1: Kiro.
0: Sí, tiene...
1: Así que debe ser un varón.
0: Debe ser un varón el gatito, ¿eh? Es precioso, es muy mimoso. Así que bueno, tengo acá mensaje de Walter también. Después vamos a estar compartiéndolo. Lo vamos a escuchar a ver qué dice primero en privado y después seguramente lo vamos a estar compartiendo.
1: Ajá.
0: Bueno, 27 minutos ya han pasado de la hora 16. Hablando de Walter, tenemos que compartir el solicitado de él, ¿sí? Nos vamos a quedar con su solicitado, que era para toda la audiencia, para todos los que están escuchando, para su hija también, para su nietito, para su mamá, para todos.
2: La gloria de Dios, de los Montaner.

gloria a Dios. Su gloria está aquí, ¿sí? Depende de cada uno de nosotros, depende de vos, depende de mí, ¿sí? Que podamos recibir la presencia del Espíritu Santo en nuestras vidas cada día, ¿sí? Grande es el amor que Él siente por cada uno de nosotros, grande es su misericordia y su gracia, que a pesar de que todo el tiempo estamos cometiendo errores, que somos pecadores, Él nos da otra oportunidad más para poder arrepentirnos, para poder buscar de su unción, para poder buscar de su presencia.

Y hoy el Señor te quiere levantar en esta tarde maravillosa, en este día que nos ha regalado. Él quiere levantarte. Si hoy estás caído, vamos arriba. El Señor quiere fortalecer tu vida. Su palabra en el libro, sí, de Filipenses 4:13, dice: todo lo puedo en Cristo que me fortalece. Todo aquel que confía en nuestro Creador, sí, Él te va a levantar, Él te va a fortalecer. No importa en la circunstancia que estés pasando en este momento, Él va a levantar al caído. Sí, Él te va a dar la fuerza que necesitas.

0: estás aquí.
1: Hermosas alabanzas. Estamos compartiendo, te queremos regalar en esta tarde maravillosa que nos ha dado el Señor. Hermosas alabanzas en las cuales...

0: Bueno, recuerden nuestra línea de comunicación, ¿sí? Para que puedan pedir esa alabanza que quieren escuchar, que quieren dedicar. Quizás hoy necesitan que estemos orando por su vida. Anímense, comuníquense a nuestra línea de comunicación, que es el 299-582-4582. Lo vamos a volver a repetir. 299-582-4582.
1: Mi corazón. Bendiciones, Ivonne y Ariel, dice Carolina. Carolina Uriarte.
0: Bendiciones, Caro. Que el Señor te bendiga grandemente y que tengas una pronta recuperación.
1: Saludos, bendiciones para Ariel, bendiciones para las niñas ahí que te acompañan. No sé si alguno de tus niños estará ahí, niños ya grandes, ¿sí? Así que bueno, bendiciones para toda la familia y sí, una pronta recuperación, porque allá se complica. Carolina es una compañera de trabajo, es la cocinera en realidad, la jefa le decimos nosotros. Ahora está lesionada, así que está en reposo, está en casa, ahí está en sintonía ahora del programa, así que muchas bendiciones para ella y para toda la familia, que se recupere pronto.
0: Amén. Así que bueno, la vamos a invitar, ya que está de reposo, ¿por qué no llegar a la casa del Señor? Mañana tenemos reunión a las 18 horas, así que bueno, está invitada. Estamos de festejo en el día de mañana, vamos a festejar los cumpleaños, así que te invitamos, Carolina, que puedas llegar, quizás pueda tener tiempo, ¿sí? Y pueda llegar a nuestra casa de adoración y pueda compartir una reunión con nosotras. Esta alabanza le gusta a ella, ¿no?
2: Hoy te siento, Señor.
0: ¿No? Hoy estoy perdida, ¿eh? Hoy estoy perdida.

0: Wow, qué hermosa alabanza para escuchar, para meditar, ¿no? Lo que dice, que Él entregó su vida por nosotros. Y a veces, qué ingrato que es uno como persona, qué ingrato que somos en a veces no, que a veces dudamos de que Él puede obrar en nuestras vidas, a veces dudamos en buscar de su presencia, a veces dudamos de lo que hoy estamos viviendo, de lo que tenemos. Creemos que todo lo que estamos logrando es por nuestra fuerza, sino que no es por nuestra fuerza, es por lo que hace Jesucristo con cada uno de nosotros, ¿no? Nosotros a veces no dedicamos un tiempo para el Señor, no dedicamos un tiempo para buscar la presencia del Espíritu Santo, para que Él pueda estar obrando en nuestras vidas, para que pueda haber sanidad, para que pueda haber restauración, para que pueda liberarnos de todo aquello que perturba nuestra vida, todos aquellos daños que nos han hecho. Y somos ingratos. Y esta alabanza nos lleva a meditar de todo lo que Él hace con cada uno de nosotros, ¿no? Que Él entregó su vida por nosotros. Cada clavo que le pusieron, cada latigazo que le dieron a Él por cada uno de nosotros. Y a veces nosotros no somos capaces de tomarnos ni siquiera 10 minutos, 5 minutos en meditar, en darle gracias por todo lo que Él ha hecho por cada uno de nosotros.
1: Así es, y aparte, no sé si habrán visto ya cosas que suceden en el mundo hoy por hoy. Está pasando a nuestro hermano venezolano. Hubieron cosas, ¿no?, que justamente por ahí ellos mismos, que el mismo venezolano subió videos de, ¿no?, de cosas que a veces buscamos la ira del Señor, ¿no? Amén. Y cuando es grupal, cuando se unen, ¿no? Vio que uno dice hay que unirse en oración para bien.
0: Amén.
1: ¿Sí? Cuando dice hay que hacer una cadena de oración, tenemos que buscar del Señor, tenemos, amén, que orar por un pueblo, tenemos, el Señor escucha. También escucha cuando hacen cosas en contra, no sé si tanto en contra de Él como se ven algunos videos, pero el Señor habla, ¿sí? Y responde cuando ponemos a otros antes que Él, ¿no?
0: Así es.
1: Vio que su palabra dice que dijo Jesús, nadie va al Padre si no es a través de mí. Y no hay nadie en el planeta, en el mundo, todo como usted lo quiera ver, que nadie va a llevarle nuestras oraciones a Dios, ¿sí?
0: Amén.
1: A ver, como yo digo, no es que uno le falte el respeto por ahí a la Virgen María, que creen que uno, sabemos que fue la mamá de Jesús, pero después la Virgen María tuvo más hijos, ¿sí? Fue uno más como nosotros.
0: Amén.
1: ¿Sí? El respeto, por supuesto, está para ella, para otros, como usan al Papa de esto, al Papa, todo. No es que me meta con la religión, ¿no?, de lo que es los católicos, no, sino que yo voy a lo que el Señor dijo, que nadie va al Padre sino a través de Él. Puede tener una foto del Papa, sí, pero ser como, por ejemplo, mañana se muere el papá o la mamá de uno y lo tiene como un recuerdo en una foto, pero no por eso voy a pedirle, por ejemplo, el día de mañana no tengo más a mi mamá. Mi mamá siempre nos acompañó, siempre con el tema de la iglesia, no, nosotros la acompañamos a ella en realidad, ¿no? Ahora estamos, uh-huh, y no por eso yo mañana me voy a poner a decirle mamá, decirle adiós, porque no, el cuerpo descansa. Va a un reposo, descansa, entonces no van a llegar esas oraciones, ¿sí? No van a llegar esas oraciones así al Señor. Es. Entonces, a veces, como digo, había un pueblo que festejaba, no sé qué santo o qué cosa en Venezuela, y hay varios videos donde decía que tiemble la tierra, que se mueva la tierra, exacto, no sé cómo, que cantaban un ritual, todo eso, y el Señor Buscan la ira del Señor y el Señor va a estar. ¿Sí? Él no va a permitir esas cosas, esas burlas, esas cosas. Es lamentable porque yo creo que el Señor protegió a quienes realmente lo buscan de corazón, a quienes lo respetan. Yo creo que Él protegió a esas personas, ¿sí? La ira fue contra los que están en contra de Él, no son obedientes a su palabra. Amén. Es triste, es doloroso, porque seguramente hubieron niños, todo, pero solamente no podemos ponernos a querer buscarle la vuelta a lo que hace el Señor. Sabemos que lo que Él hace es todo perfecto, ¿sí? No vamos a cuestionar, ¿sí?, la ira del Señor. Si buscamos la ira del Señor, la vamos a encontrar. Así que, bueno, tenemos que orar por el pueblo de Venezuela, ¿sí? Amén. Todos, como le digo, hay varios videos dando vuelta donde hablan también hermanos venezolanos que buscan de Dios, que saben quién es, y ellos mismos dicen que hacen esos rituales, que hacen, siempre lo hicieron, y bueno, y ellos mismos se dan cuenta, ¿no?, que pasan estas cosas. Por ahí hay alguno que no está en el camino y piensa que, no sé, que es diversión, o no cree. Ahí está, hay que creer que el Señor, si buscan la ira, la van a encontrar. El Señor es amor y a la vez es fuego consumidor para quienes le faltan el respeto. Por eso, cuando busquemos al Señor, empecemos a congregarnos, hay que tener mucho respeto. Mucho respeto. Amén. No hay que tenerle miedo al Señor, ¿sí? Hay que tenerle respeto, ¿sí? Por eso nosotros siempre lo alentamos a que busque al Señor, pero que aprenda que el Señor solamente es amor. Amor, amor y amor, ¿sí? Una vez que usted empieza a conocer y empieza a dejarse guiar por el Señor, se va a dar cuenta que el camino es hermoso. ¿Sí? La vida es hermosa. Amén. ¿Sí? Porque la vida es hermosa. Vamos a tener lucha, vamos a tener pruebas, sí, porque está escrito también que no va a ser todo perfecto, ¿sí? Pero tenemos que buscar la perfección y tenemos que buscar nuestra salvación, y cuando el Señor venga nuevamente por cada uno de nosotros, el que se vaya con Él, vida eterna. Y no va a haber más sufrimiento, no va a haber más nada, cosas malas. Amén. Escrito está, créalo, ¿sí? Entonces hay que buscar del Señor y Él nos va a levantar, ¿sí? Así que bueno, hay que orar nomás por nuestros hermanos venezolanos, ¿sí? Y que se corte esto y hacer rituales que no le agradan al Señor.

Es la realidad todo lo que está pasando, ¿no? Esto igual, ahora uno se pone a pensar, ¿no? Que cómo estaba Venezuela tantos años esclavizados, tantos años de que ahora estaban más libres y miren lo que sucede. Que el Señor tenga una gran misericordia, ¿no? Con cada uno de ellos, que resguarde y proteja, que pueda llevar la paz, pero su palabra lo dice y estas cosas van a suceder. Y todo aquel que juega con las cosas de Dios a la larga o a la corta, caen cosas sobre la vida de las personas. Por eso hoy te animamos a que elijas el camino correcto, ¿sí? Quizás vas a decir, pero yo empiezo a ir a la iglesia y me va mal en una cosa, se me rompe esto, que todo. Pero confía en el Señor, pone toda tu fe, toda tu confianza en Él, porque el tiempo se acorta. Aunque algunos dicen, no, pero... Ayer hablábamos con los jóvenes sobre esto, que quizás ellos se ven jóvenes y quieren disfrutar, vivir muchas cosas, pero la venida del Señor ya está ahí a la puerta. Y qué mejor sería de que estés buscando de su presencia, que estés en los caminos del Señor, en el camino correcto. Nosotros te animamos a que busques del Señor, a que leas de su palabra, a que te aferres más a Él, a que busques personas que te edifiquen en tu vida, no que te lleven a la perdición, que te lleven a las adicciones, que te lleven a, qué sé yo, a drogarte, al alcohol, a la prostitución, que te lleven a tener envidia, que seas una mala persona, que estés en la delincuencia. Empezá a buscar el camino correcto, ¿sí? Empezá a buscar personas que te lleven a las cosas buenas, que te edifiquen, que te hagan mejor persona. Busca de Dios, lee su palabra, aunque vos no la comprendas. Hoy en día tenemos miles de formas de poder estudiar la palabra. No podés decirme, no, es que yo no tengo una Biblia en la casa. Tenemos las Biblias en el celular, los buscás. Vos te pones a mirar TikTok y ves, vos pones palabra del Señor, palabra que de hoy, que de Dios, y vas a encontrar palabra que te va a edificar. No hay forma de que hoy no estés actualizándote en todo lo que es la Biblia, en la palabra que el Señor te habla cada día. Solo es cuestión de que vos empieces a buscar de Dios, que dejes las cosas del mundo. Quizás hoy estás con el celular, viendo TikTok, viendo el Face, las otras redes que hay sociales, pero busca más de Dios, deja las cosas del mundo y te vas a sentir mejor persona y vas a sentirte mucho mejor y va a ser de edificación para tu vida, ¿sí? Hoy te animamos a que busques de Cristo.

0: 55 minutos ahí están, pasado de la hora 16, y tengo un mensaje de nuestra hermana Flor y dice así: hola, bendiciones, acá estoy escuchando la radio. Hoy, dice, hoy es el día de los auxiliares de servicio. Quiero saludar y desearles un feliz día a mi mamá, que está escuchando el programa, está escuchando la radio, perdón, y a mi tía Inés. También un feliz día a la hermana Nati, y agradecerle al Señor por la salud y mi trabajo. Y tengo fe que este año se me va a dar mi pase a planta. Amén, amén, gloria, amén, a Dios. Quiero saludarles, quiero dedicarles, perdón, una alabanza a mi mamá, Salmo 133 de Rosita González. Si no me equivoco, dice, le gusta mucho esa alabanza, bendiciones. Así que bueno, feliz día entonces para todos los auxiliares, para nuestra hermana Flor, también para nuestra hermana Nati, para todos aquellos que estén escuchando el programa. Feliz día para todos ustedes. Y bueno, por supuesto que vamos a declarar que nuestra hermana este año va a ser pasada a planta, y lo declaramos en el nombre de Jesús. Así que muchas bendiciones, amén, amén, para Flor, para su mamá que está escuchando, y también para su tía, y ya vamos a estar con esa alabanza.
1: Sí, ahora vamos a ir con
0: a ver,
1: rodillas,
0: dígame.
1: Vengo
0: a ti. Exacto.
1: No, vengo a ti.
0: Bueno, se lo vamos a dedicar. ¿A quién nos había pedido? Nuestra hermana Vero. Y también se lo vamos a dedicar a nuestra hermana Loreta, que están escuchando.
2: 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Vengo a rendirme. Porque entendí que las batallas no se ganan de pie, se ganan de rodillas. Señor,

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1: Es la hora 17, 2 minutos.
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0: 8 minutos han pasado de la hora 17, ya nos queda poco tiempo para seguir.
1: Sí, esta es la última horita.
0: Claro, la última horita en la cual vamos a seguir compartiendo los solicitados, ¿sí? Nuestra línea de comunicación, acá se me salió todo, ¿eh? A ver qué pasó acá. Va, más o menos, lo que no me sale es el... Vio que yo me olvido. El número de celular, 299, acá lo voy a ver en el otro lado. 299-582-4582. No sé, capaz que toqué algo.
1: Qué raro
0: yo que haga cosas así, ¿no? Bien. Así que bueno, esa es nuestra línea, 299-582-4582. Para que solicites la alabanza que quieras escuchar, para si se la quieres dedicar a alguien, si necesitas oración también podés comunicarte a esa línea, ¿sí? Ahora nos vamos a quedar en compañía.
1: Sí,
0: igual,
1: espera un segundito. Dígame. Dice, gracias por el saludito, me había olvidado que era mi día del estatal, dice nuestra hermana Nat.
0: Ah, bien. Nat. Bien, acá no me sale nada, veo que yo me metí en otro lado.
1: No, este me mandó acá en el WhatsApp.
0: Sí, ah, claro, está bien. Bueno, vamos a dejar así, nada más, no importa. Ahí está. Bueno,
1: vamos, sí,
0: nos vamos a quedar con esta alabanza para nuestro hermano Gabriel, que está escuchando el programa. Y bueno, lo esperamos mañana, nuestro hermano, ¿sí? Y acá nos quedamos con esta alabanza.

0: 17 horas con 20 minutos, seguimos acá por la 105 FM Libertad. Sí, se lo escucho medio raro. ¿Qué está tocando? Ayer lo está haciendo. Se escucha rarísimo,
1: Lo que me está pasando.
0: Sí, me escucho rara, le aviso que algo tocó porque como que sonaba, iba cambiando el sonido. Algo estuvo ahí, ve, ahí se escucha mal, ahí sí, ahí está perfecto. Ahora sí, le subo acá el retorno un poquito para escucharme bien. Ahí está perfecto.
2: Por predicar tu nombre con un acorde urbano.
0: Usted sabe que sin retorno me cuesta trabajar. Es difícil, pero bueno, ¿qué va a hacer? Me acostumbré, no sé trabajar sin retorno, es imposible para mí. Así que bueno. Bueno, vamos a seguir con solicitados, vamos a complacer el solicitado de Flor, sí, que está escuchando el programa, y esta alabanza se la quería dedicar a su mamá, que dice que le gusta mucho, así que nos vamos a quedar con, ¿cómo se llama? Dígalo usted.
3: El Salmo 133 de la pastora Rosita González.
0: ¿Que dónde es? De Cutralcó, bien. Cutralqueo. Tenemos que ir allá a Cutralcó, sí. Usted me debe un viaje, Tenemos que ir para... Sí, tenemos que ir aunque sea en el día.
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0: Ay, no sea así conmigo, me tiene que llevar para allá.

0: hermosa alabanza que estamos compartiendo de cortina. Linda, linda alabanza para compartir en esta tarde de día sábado. Ya 30 minutos han pasado de la hora 17.
1: Nos quedan los últimos 25 minutos.
0: Exacto, casi ahí arribando al final del programa. Agradecidos a todos por estar en sintonía. Y si por primera vez estás escuchando el programa, te contamos que pertenecemos a Iglesia Renuevo de Dios, que se encuentra ubicada en calle Concejal Barrera, 2224, en Barrio Progreso, acá en Neuquén Capital. Días de reunión son los días jueves a las 19 horas, el día domingo a las 18 horas. Y este programa que estás hoy escuchando lo hacemos cada día sábado de 15 horas a 18 horas.

0: Si tuvieras
1: fe,
0: como un grano de mostaza,
1: como un grano de mostaza,
0: eso
1: lo dice el Señor.
0: Si tuvieras fe,
1: diría,
0: como un grano de mostaza,
1: a la montaña,
0: como un grano de mostaza, dice, ¿eh?
1: Muévete, tú le dirías.
0: ¿Quién?
1: A la montaña.
0: ¿Qué cosa?

0: 32 minutos han pasado de la hora 17 y quiero que busque esta alabanza que no me acuerdo cómo se llama, que canta nuestra hermanita Abby para regalarle en este día, ¿sí? Esta que usamos para la ofrenda.
1: ¿La de León, no?
0: No, la otra. ¿Socorro, cómo es?
1: Sí, una es Socorro y la otra...
0: Bueno. Voy a perder la compostura.
1: ¿Y cuál?
0: El de Socorro. Busque para dedicarle ahí a todos los jóvenes, a Abigail... No, un chiste para Abby, sí, que está escuchando la radio en este momento. Le vamos a dedicar a Abby esta alabanza que sabemos que le gusta. Ella la canta en la iglesia. Aparte de tocar el pandero, sí, también adora al Señor, agarra el micrófono y ella la canta. Así que hoy se la queremos dedicar a ella. También a Dylan, que está escuchando el programa. A todos los jóvenes que están en sintonía en esta tarde, nuestra hermana Elu también. Esta alabanza que tenemos de fondo me encanta. Es algo que me re gusta. Es así, me gusta. ¿Qué quiere que diga?

Con esta alabanza se lo vamos a dedicar a nuestra reina, a nuestra princesa, ahí a Abby que está escuchando, para Dylan también, y nos quedamos con esta alabanza para ellos.

0: Se escucha otra alabanza ahí de fondo, ¿eh? Ahí porque está preparando.
1: A mí me gusta ponerle a dos alabanzas a la vez para pasar más rápido.
0: Ay, Dios.
1: ¿Yo? No se ríe, ¿verdad?
0: Ay, bueno, no sea así. Tenemos ahí mensajes.
1: ¿Sí?
0: ¿A dónde? Sí. Acá en el Face, fíjese, ahí hay un mensajito, ¿eh?
1: Ah, tengo de Inés.
0: Claro, exacto.
1: Buenas tardes, bendiciones. Les mando un saludito a Floppy y familia.
0: Amén.
1: Dios los bendiga. Besos grandes. Sobrina.
0: Dice para su sobrina.
1: Besos grandes, sobrina.
0: Ah, exacto.
1: Sobrina. Besos grandes. Sobre.
0: Recién le estaba dedicando una alabanza, la estaba saludando Flor a su tía, así que bueno, ahí ella también le envía saludos. Y hablando de Flor, vamos a quedarnos con un solicitado que ella nos ha hecho. Vamos a compartir esta alabanza, que es una hermosa alabanza, en la cual antes de irnos no podemos compartirla, no nos podemos olvidar. Así que nos quedamos con Soy un milagro. ¿Qué tal? ¿Sabía?
1: No me gusta.

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0: 50 minutos ya han pasado de la hora 17 y ya estamos ahí, ya finalizando el programa. Queremos darle gracias a todas las almas que hoy se han podido conectar, que han escuchado el programa, que nos han acompañado. Esperamos que haya sido de edificación para sus vidas, así como lo es con cada uno de nosotros los que hacemos el programa. Así que más que contentos por todo lo que hoy pudimos compartir en este día sábado.
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0: Bueno, ahora nos vamos a... ponga una algo de adoración.
2: Sí, nos vamos a preparar para ir cerrando el programa. Vamos a estar orando.
0: Amén.
2: Le vamos a pedir a todos los que están ahí en sintonía que también cierren sus ojos.
0: Amén, Señor.
2: Si quieren, ¿sí?
0: Así
2: si no, háganlo como ustedes quieran, pero hablen con el Señor, ¿sí?
0: Amén.
2: Busquen de Él, hablen con Él. Sí, nosotros vamos a hacer una oración para ya ir cerrando el programa, ¿sí? Ahora ponemos una cortinita y vamos a estar orando.

Señor amado, en el nombre de Jesús, Padre. Gracias te damos, Señor, por haber llegado a hacer este programa, Señor. Te pido, Padre, que estés oyendo a cada hermano, a cada oyente, su oración, su petición, abriendo su corazón, Señor, para recibirte con mucho amor, con mucho respeto, Padre. Gracias, Señor, porque nos has regalado un día más de vida, Padre. Gracias, Padre, porque tú nos amas con mucho, con todo el corazón, con mucho amor, Padre. Ahora te pido que nos estés cuidando, protegiendo, Señor, de regreso a nuestro hogar. Te pido por aquellos hermanos que ahora están escuchando el programa, que sufren de dolor, Señor, que sufren el día a día de la vida, que puedas tú entrar en su corazón, que puedas aliviar las dolencias que puedan tener de alma, de familia. Que tú estés obrando, Padre, que puedas estar calmando, Señor, esas angustias, esos dolores que tienen del día a día que tenemos, de los problemas, de los conflictos. Que tú puedas obrar en la vida, puedas entrar en la familia, Señor, para que puedan ir transformando su corazón y ser semejante, Señor, a lo que tú quieres, Padre. Decía la última alabanza: úsame, Señor, úsame. Sí. En esta tarde te pido que esté usando a cada hermano que hoy está escuchando este programa, que lo hacemos con mucho amor, con mucho respeto, Padre. Te pido que estés obrando en la vida de cada uno de ellos, de aquellos que escuchan por primera vez, de aquellos que escuchan por primera vez el programa, que se quedaron para ver de qué se trataba, que le haya quedado algo en su corazón para seguir buscando de ti, animarse que no somos nada, Padre, sin ti. También te pido por todo Venezuela, Señor, que están pasando este momento duro, Señor, tú lo sabes. Sabemos que tú lo sabes, Padre. Te pido por aquellos que buscan de ti, que realmente entregan su corazón, que saben que solamente tú eres el único, Padre. Solamente tú eres el único. Que nadie va a ti sino a través de nuestro hermano Jesús. Por eso, ahora te pedimos, Padre, que tú estés obrando en la vida de todos esos oyentes que están ahora. Por sus hijos, por sus papás, por cada familiar, Padre. Gracias, mi Dios, gracias. Y que el próximo sábado podamos encontrarnos nuevamente aquí con los oyentes y con aquellos que realmente quieren aprender más de ti, Padre. Ahora te pido que nos estés cuidando, protegiendo, Señor, de regreso a nuestro hogar. A cada hermano también. A todo aquel
que hoy va a compartir seguramente este partido de fútbol, que sepa que solamente es un evento nada más, ¿sí? Que si salen a festejar, que lo hagan con mucho cuidado, con mucho respeto. Yo te pido por mi Argentina, para que nos estés cuidando, nos estés protegiendo, Padre. Solamente tú eres el único, Padre. No hay nadie más. Solamente a ti clamo, para que tú puedas estar cuidando este país hermoso que nos toca vivir, que nos toca estar. Te pido que nos estés cuidando y protegiendo, Padre. Ahora te doy gracias, Padre. Gracias, mi Dios. En el poderoso nombre de nuestro Señor Jesucristo. Amén, Señor, y amén.

Y ahí estábamos haciendo el cierre con esa oración. Ahora nos vamos despidiendo, sí, sabiendo que el Señor tiene el control de nuestras vidas, sabiendo que hoy vamos a terminar un día victorioso en el nombre de Jesús, sabiendo que al cerrar los ojos antes de dormirnos, demos gracias al Señor y que nos prepare para el nuevo día, sabiendo que va a ser más que victorioso, ¿sí? Nosotros nos vamos despidiendo del programa, no de la presencia del Señor. Es algo que siempre tiene que ir con nosotros donde quiera que podamos ir. Tenemos que tener a Cristo en nuestro corazón. Quizás algunos dirán, bueno, ahora nos vamos del programa, dejamos de escuchar y seguimos con nuestra vida, con nuestra rutina diaria. La rutina diaria es tener a Cristo en nuestro corazón y lo demás viene todo añadido, todas las bendiciones, todas las vienen cuando nosotros buscamos del Señor. Así que los animamos a que busquen de Cristo, que busquen de su unción, que busquen de su presencia y nos volveremos a reencontrar nuevamente el día sábado, sí, acá por este dial, por la 105 FM Libertad, con este programa que se llama No Estoy Solo. Y nada, los esperamos el próximo sábado y también queremos invitarlos para el día de mañana a que puedan llegar a compartir a nuestra iglesia una reunión que no es una reunión más, sino cada reunión, cada encuentro que tenemos en nuestra iglesia con la presencia del Espíritu Santo es de gran bendición. Así que mañana los invitamos, sí, a las 18 horas, que puedan acercarse a nuestra iglesia, que se encuentra ubicada en calle Concejal Barrera 2224, Iglesia Renuevo de Dios. Todavía no tenemos el cartel porque estamos haciendo arreglos en la iglesia. Muy pronto vamos a tener ya nuestro cartel. Así que nada, la dirección y están todos invitados. Que tengan un hermoso sábado, que terminemos en paz, en armonía, felices. Que tengan un buen fin de semana y nos volvemos a reencontrar el próximo sábado acá por este dial, por la 105 FM Libertad, con este programa que se llama No Estoy Solo. Bendiciones para todos. Chau, chau.

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0: En Neuquén.
1: Es la hora 18:03.
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1: En Neuquén.
2: Es la hora 18:27 minutos.
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0: en Neuquén.
1: Es la hora 18:47 minutos.
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0: en Neuquén.
1: Es la hora 18:58 minutos.
0: En Neuquén.
1: Es la hora 18:59 minutos.
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3: Mira este. Mira, nene, así calámela bien que vamos a salir esta noche.

0: gracias.
1: Muchas gracias.
2: En Neuquén.
3: Es la hora 19:22.
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0: En Neuquén.
1: Es la hora 19, 29 minutos.
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3: ATEN, junto a sindicatos y organizaciones, rechazó el proyecto de ley Acuerdo Gas Natural Licuado y convocó a paro provincial para el lunes 29 de junio, a 5 años de la explosión en la Escuela 144 de Aguada San Roque, y para que los responsables condenados cumplan efectivamente sus penas de prisión. Escuchamos a Cintia Galeto, secretaria adjunta de ATEN.
4: Vamos a seguir defendiendo la escuela pública, esa escuela que tiene que ser financiada por los ingresos. Una regalía que, como se mencionaban recién, tiene un porcentaje, según este proyecto, de un 7,5%. En la historia de la provincia se ha visto tremenda baja de los ingresos. ¿A costa de qué? ¿A costa de qué? ¿Cuál es el precio social que vamos a pagar aquellos quienes dicen desde acá adentro que no tenemos por qué venir a la puerta de esta legislatura? Déjenme decirle a cada uno y a cada una de los que están ahí adentro que el cuerpo lo ponemos nosotros y que la mano lamentablemente la levantan ellos y ellas. Nos encontramos muy próximos al aniversario de la terrible explosión de la Escuela de Aguada San Roque. 5 años, compañeros y compañeras. 5 años en donde quedó demostrado, gracias a la lucha popular, que hubo negligencia y que hubo un gobierno que una vez más fue irresponsable con cada pibe, con cada trabajador y trabajadora. Es por eso que el próximo lunes ATEN a nivel provincial para y dice que hay condenados, que no hay ningún tipo de duda y que los condenados tienen que tener cárcel efectiva. Lunes 29, marcha provincial y paro. Aguada San Roque, en la escuela no hay nadie, compañeros y compañeras.
3: Escuchábamos a la secretaria adjunta de ATEN, Cintia Galeto.
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0: en Neuquén.
1: Es la hora 19:40 minutos.
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0: en Neuquén.
1: Es la hora 19:58 minutos.
0: En Neuquén.
1: Es la hora 19:58 minutos.
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0: en Neuquén.
1: Es la hora 20:30 minutos.
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0: En Neuquén.
1: Es la hora 20:37 minutos.
2: Mira, Chan, sube un poquito ahí el micrófono. Le tengo que decir un par de cosas que ella no quiere escuchar.

0: En Neuquén.
1: Es la hora 21.
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